20:06 y estamos en Tardes Tropicales, domingo 21 ya de junio. Saludos ahí a la 101.3 FM Club Valparaíso y Viña del Mar. Saludos a todos los cerros. ¿Cuántos cerros habrán en total en Valparaíso? Buena pregunta, le vamos a preguntarle al tío Google. Él lo sabe todo y lo que no sabe lo inventa. Esto es

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1: 106.7 FM en Radio Caleta Quintay, junto a nosotros en Tardes Tropicales. Saludamos a la 101.3 FM Club en Valparaíso y Viña del Mar, 106.7 FM en el Valle de Casablanca. Saludos hasta México a través de Radio Digital Láser. Y también saludos hasta Algarrobo y gran parte de Chile a través de Radio Fulmic Chile. Estas son las gotas que nunca van a llegar. ¿Cuándo, para cuándo hay lluvia anunciada? No se sabe todavía, ¿no? Vamos a ir a averiguar cuándo va a llover.

0: Saludos hasta Virginia, Estados Unidos. Oye, por ahí estábamos conversando en inglés, sí, también le veo con inglés.
1: Se fue y no volverá.
0: Ahora le dije hello, good morning. No era good morning, pues good morning es buenos días o buenas tardes.

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0: Ya, ¿qué hora es?
2: 20 horas ya con 35 minutos. Recuerden que a las 21 horas tenemos nuestro invitado del día domingo, ¿eh? Ese viene una banda muy buenísima. Ahí vamos a estar conversando, conociéndolos, sus carreras, sus proyectos, su trayectoria también que ha tenido durante estos años. 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

Continuamos con el grupo La Noche. Oye, acaban de pasarme un dato súper importante. Yo no, la verdad es que ni me acordaba. Antiguamente siempre este mes se llamaba el mes de los santos. Me acuerdo que en la TV siempre hacían la propaganda del mes de los santos, de los Juanes, los Luis. Hoy justamente se encuentra el onomástico, los que llevan por nombre Luis. Y las Luisas también, ¿no? Sí, pues así que los Luchitos y las Luchitas, felicidades en su día de onomástico. Muchos tocaron regalo doble, pues ya que se llaman Luis y es el día del padre también a la vez. Pues le envío un gran saludo a mi nieto, tú aquí no lo saludé. Tirón de orejas. Por eso me miraba en... Así que a todos los Luis, felicidades en el día de su onomástico. Aún continúan muchos celebrando el Día del Padre, ¿eh? Mañana los quiero ver. Saludos ahí a Luis Elvi Romero. Saludos a Luis el Mono también. Saludos también aquí a la señora Luisa María Margarita. Hola, Luchita. ¿Cuántos son los Raúles? También es un santo hoy día también. Ah, los Luis, los Raúles hoy día. Vamos a enviarle un gran saludo entonces a nuestro amigo Juan Belli, pues él se llama Juan Raúl. ¿Y los Juanes cuándo son? ¿Mañana? ¿O pasado mañana? Vamos, ahí estamos averiguando las páginas amarillas. ¿Cuándo son los Juanes? Se dice que la noche de San Juan es la noche más larga que hay del año. Y posteriormente ya comienzan a lo que es... ¿cómo se llama? Se podría decir que comienzan los días ya a ser más cortos. Desde el día de... ¿cuándo es? ¿El 24? El 24 entonces son la noche de San Juan. Esa es la noche más larga que existe según nuestros antepasados. Y desde ese día ya comienzan los días a ser más cortos. Creo, no sé... en lo que dice la historia de nuestros abuelos. En la noche de San Juan es cuando hacen cosas rituales, tiran las tres papas. Vamos a buscar los rituales, ¿eh? ¿Cuándo estamos? 24, hoy día estamos 21, 22, el miércoles, nos cansa hacer el programa. Vamos a averiguar los rituales de la noche de San Juan. Paco Puchas, para que lo recuerde. Puta, justo cuando faltan 20 minutos para terminar, nos acordamos de esto, ¿viste? Saluda a la Segre que está aquí. Está más rica. Chuta, me miró feo, me pidió la renuncia al tiro por acoso.

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2: Y a la más conocida es de verán las tres papas. Una papa entera, otra a la mitad y la otra se deja sin pelar. Tiran bajo la cama y el otro día hay que sacar una. ¡Ah, la julepe, mira la julepe! Se comenta que en España tiran fuego artificial en la noche de San Juan. Ahí entran a robar en la noche de San Juan. En la tradición de Chile entran a robar. 20:45, a las 21 horas ya tenemos nuestros invitados del día de hoy.
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2: 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Saludos hasta Quintay. En Quintay hay problema de internet. Vamos a tener que contratar un plan satelital para allá. ¿Qué? A ver, ¿qué Luis hay allá en Quintay? No conozco ningún Luis. Bueno, que todos se conocen por el apodo.

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Le enviamos saludos ahí a todos los papás, a todos los Luis y a todos los Raúl. Hay un Raúl allá, pero no. Ah, no, ya no está, ya está.

Ya, oficialmente el invierno comenzó anoche y termina el... Se me olvidó, ¿cuándo termina? El 20 de septiembre, creo. Creo, sí. No termina el 21, no llega el 21 la prima. La prima llega el 20 de septiembre. ¿Irá a llover este invierno o no? El niño no quiere largar el agua. ¿Estamos con el fenómeno del niño este año? ¿O la niña? Con el niño.

Vamos a enviarle saludos a nuestros auditores de Radio Club 22.cl. Hay harto, hay más que menos. Saludos hasta Los Prados en Santiago. En Santiago llegamos a gran parte, a grandes comunas. Santiago Centro, Maipú, por ahí está Providencia. Puente Alto también está presente. Maipú, Pudahuén, Cerro Navia, Ñuñoa, Quilicura. Saludos hasta Concón, Coquimbo, Los Prados, Santiago, La Serena, Machalí también presente, pero Machalí no es Conchalí, porque se parece. Machalí es de Rancagua y Machalí. Hay dos Machalí, pues, en todo caso, claro, en Rancagua y en Santiago, pero este Machalí es de Rancagua, la sexta región. Santiago Centro, Las Condes, Rengo. Saludos hasta La Serena, Villa del Mar, Osorno, en Concón. También llegamos hasta Buenos Aires, San Javier, Providencia, en Buenos Aires, en Benavides, Managua. Selva Alegre, Argentina. Mira, este no lo conocía. Este es nuevo, este auditora. Saludos hasta Argentina. Saludos hasta Virginia en Estados Unidos. Saludos a Los Prados, San José de Maipo. Hay actos nuevos, ¿eh? Eso quiere decir que Club 22.

0: Hola, desde Argentina les deseo feliz Día del Padre a todos los chilenos.
1: ¿Qué tal? Buenas tardes a todos los chilenos. Muy buenas tardes, festejando el Día del Padre. Felicidades a todos.
0: Desde FM Líder, los chilenos, feliz Día del Padre. Desde Argentina, Jorge y Mónica, les deseamos feliz Día del Padre a todos los chilenos.
1: Que la pasen lindo ahí en Chile. Un saludo enorme a todos.
2: Ahí está el saludo de Jorge y de Mónica, quienes hacen programa los días domingo en la mañana, desde Argentina, saludando, enviándole saludos a los padres acá en Chile.
3: ¿Cuánto me gusta?
2: 20:52, como dirían en Argentina, 21:08. ¿Viste? Que también hablo de Argentina. Esta canción va para ti. Dice, se llama Dame un besito. No, uno, no 20. ¿Ah? Ya voy a enviarle un saludo a mi señora, que estamos celebrando el aniversario de matrimonio, que fue el 10 de enero. Parece que me demoré un poquito en saludarle. No, es broma. Bueno, una vez me pasó, ¿no? En noviembre saludé.

20 horas ya con 55 minutos, ya se nos viene el invitado del día de hoy. Ahí tenemos dos invitados que son... Un invitado es argentino, pero no por hoy día, ¿eh? Hoy día nos toca con Chilito. Y tenemos una invitada de Bolivia también que se nos viene los días domingos. Radio Club 22, siempre con los artistas, ¿eh? Nuevos talentos. Pues mañana a las 17 horas, 17 a 18 horas, salen todos los entrevistados que hemos tenido acá en la radio. Los días martes de 17 a 18 horas, martes y jueves, y los días sábados de 15 a 16 horas. 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Sí, ¿eh?

0: 20:57. Oye, a última hora nos piden tema, ¿eh? Así que vamos a irnos con el último tema antes de irnos con nuestro invitado. Tolifú la lleva, ¿eh? ¿Conocéis tú a Tolifú? Yo tampoco, nunca he... Es lo nuevo del reggaetón urbano. Esto es Tolifú, escápate conmigo.
1: Escápate conmigo.
0: Este es el reggaetón de campo. Reggaetón de campo, levanten.

Ya, ahí estamos escuchando el pedido musical de Dolly Fu, ¿no? El reggaetón de cerro. Antiguamente se llamaba el reggaetón de cerro. Este es el reggaetón de campo que le llaman. Son los artistas urbanos que están encargados de cantar con todos estos músicos conocidos como los Charros de Lumaco, con toda esta música tropical ranchera. Ya vamos a arrancar entonces con el espacio del invitado de el día de hoy. Denme un par de minutos que estamos buscándolo, se nos perdieron, no quieren salir ahora, ¿eh?

Ya, saludamos a la 101.3 FM en Valparaíso y Viña del Mar. Saludamos también a la 106.7 FM en Radio Caleta Quintay. Saludamos también a la 106.3 FM en el Valle de Casablanca, Radio Club 22.cl, en conjunto con Radio Fulmic Chile, en Algarrobo, y Radio Digital Láser, tu mejor opción en México. Bueno, vamos con la banda Delirio. Hoy nos toca conversar, conocer un poquito de ellos. De dónde son, cuántos son, su trayectoria, sus proyectos. Comenzamos entonces conversando con Delirio.

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1: 21 horas con 6 minutos, ya estamos en contacto con el invitado del día, o con los invitados, pero solamente vamos a conversar con uno de ellos. Estamos con Delirio Banda, un grupo de Santiago, de la comuna El Bosque. 101.3 FM en Valparaíso y Viña del Mar. FM Club 106.7 FM en Radio Caleta Quintay. 106.3 FM del Valle de Casablanca. Saludos a Digital Láser, tu mejor opción en México. Y también a través de Radio Fulmic Chile en Algarrobo. Y por supuesto en Radio Club 22.cl.
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1: Ya, creo que ya tenemos en contacto a Giovanni, ¿no? ¡Aló!
3: Hola, hola, ¿cómo están?
1: Hola, Giovanni, ¿qué tal? Un gusto en saludarte. Buenas tardes, buenas noches, buenos días, buenas tardes.
3: Buenas noches, ya.
1: Buenas noches.
3: ¿Cómo estamos? ¿Todo bien aquí?
1: Bien, bien, gracias.
3: Hace poquito ya celebrando el Día del Papá.
1: ¿Tú eres papá también?
3: Sí, tengo un hijo y tiene otro en camino.
1: Ah, mira, así qué que, bien.
3: Muy contento ahí, a la espera, se viene otro integrante para la Delirio Banda.
1: ¿Cuánto falta?
3: No falta, recién tiene 4 meses, vamos para los 5.
1: Ah, ya está, recién en proceso. Bueno, pero oye, los 5 sí. Meses no se demoran nada en llegar.
3: No, todo súper rápido.
1: Así que felicidades.
3: Estamos contentos. Así y bueno, que... agradecidos también por la invitación aquí a esta radio tan maravillosa.
1: No,
3: ahí lo escuchamos y es muy muy importante para nosotros la oportunidad que nos están brindando, así que agradecido.
1: Bueno, primero que nada, también desearte un feliz Día del Padre. Bueno, ya va quedando tarde, poco, pero igual felicidades por el nuevo integrante que se viene. Y también aprovechamos saludar a Macarena Cortés, la directora de radio, también a Jocelyn, quien son las personas encargadas de traer a los invitados el día domingo.
3: Sí, hicieron esto posible, ahí con la chiquilla estuve en contacto con ella durante esta semanita y bueno, las anteriores también para poder realizar esta entrevista, así que no, muy agradecido, me tuvieron harta paciencia, así que nada que decir.
1: ¿Hasta yo?
3: No, sí, supe ahí, así que no, ahí vamos a estar, bueno, en algún momento nos tendremos que juntar ahí para compartir música, como le decía. Tenemos el estudio aquí en la comuna del Bosque, somos todos de aquí de la zona sur de Santiago, así que están, bueno, cordialmente invitados para que vayan ahí un día al estudio y que puedan delirar ahí con nosotros.
1: Bueno, algún día, siempre se dan las oportunidades, en una de esas podemos llegar allá y vamos a hacer programa totalmente en vivo de los estudios de Banda Delirio. ¿Es Banda Delirio o Delirio no. Banda?
3: Delirio Banda.
1: ¿Por qué el nombre Delirio Banda y no Banda Delirio?
3: En general, el nombre en sí es Delirio, pero se generó el banda en sí por lo mismo, porque somos 9 integrantes, no es solo una persona, digámoslo así, que realiza el show, y en general quisimos darle ese tip de banda, así como somos 9 personas y 9 músicos en escena, y todo completamente en vivo, quisimos darle ese tip, digámoslo así.
1: Ahora, ¿cuál es la diferencia entre banda y sonora?
3: Sonora entiendo que son más músicos, pues, y también van los instrumentos también de bronce y todo el tema. Pues nosotros hoy en día quisimos apostar como una propuesta nueva, digámoslo así, de guitarra y acordeón, que vimos ahí una etapa, digámoslo así, donde se puede meter, digámoslo así, nuestra cumbia. Pues. Entonces quisimos ahí darle ese tip de guitarra y acordeón a la banda. Y si ustedes oyen nuestros temas, la gran mayoría son... llevados para ese camino.
1: Ya vamos a aprovechar de comunicarle o avisarle a nuestros auditores que también nos pueden ver a través de la plataforma Kicks. Ahí es donde pueden escuchar y ver los videos, porque justamente ahora estaba revisando, claro, ahí salen con los acordeones y guitarra. Yo me recuerdo hace años atrás, yo creo que mi señora también se recuerda, que vino una sonora de ahí de la comuna, El Bosque, que tocaban tipo Tommy Rey. ¿Ustedes no llevan ese estilo?
3: ¿El de Tommy Rey, dice usted?
1: Claro, era un estilo de tipo sonora, pero Tommy Rey, pero hace muchos años que los conocimos por acá. ¿Ustedes no llevan ese estilo?
3: Ah, mira. No, más que nada el estilo de delirio, como le decía, es un poco el tema más romántico, digámoslo así, las letras son más vividas y quizás le quisimos dar un toque más argentino, se puede decir, en cuanto al acordeón y la guitarra.
1: Claro, y
3: un poco ese matiz del mismo acordeón que es tan llenador en cuanto a las emociones y bueno, la guitarra también que es bien importante cuando se hace notar en los instrumentos, entonces quisimos darle ese toque cumbiero y como decía, el tema de las letras son bien vividas, casi todas son historias, entonces es igual los que logran apreciar de repente más allá de la música y todo lo que es el baile y la energía que se transmite, hay harta gente que también le llega la letra de delirio, entonces va enfocado en parámetros, digámoslo así.
1: ¿Ustedes tienen sus temas propios?
3: Sí, llevamos una trayectoria ya de más de 15 años, pero en general siempre estábamos en pos de ir a tocar a eventos con cover, digámoslo así, pues ya desde el 2020 quisimos darle un vuelco a la banda y empezamos a generar temas propios, pues estábamos trabajando con un productor muy conocido, Juan Díaz, tecladista de los Megapuestas, y de ahí en adelante hemos generado harta música propia, pues de hecho ahora el 29 se viene un temita también ahí escrito por nosotros, grabado desde los mismos estudios de Delirio, así que ahí estamos apostando y en pos de eso, pues haciendo temitas propios y marcarnos un poquito de lo que siempre hacer cover, digámoslo así, pues ahora, dentro de nuestro show igual obviamente hay unos temitas bien llamativos y claro, cover, pero ya es por temas más comerciales quizás, pero créeme claro. Que los temas propios hoy en día, y eso es lo emocionante, hemos salido a tocar a harto evento y la gente hoy en día canta nuestros temas, entonces igual es llenador igual para uno como músico y también como integrante ahí de Delirio.
1: Bueno, te iba a hacer una pregunta, pero me la respondiste. Justamente te iba a preguntar por la trayectoria que tienen. Ya con 15 años, yo creo que hay mucha gente ya que lo ubica y por algo saben también sus temas.
3: Sí, a lo largo del tiempo no hemos podido dar cuenta que hay harta gente que ahí nos sigue y hoy en día seguimos en busca ahí de poder seguir mostrando nuestra música y obviamente que la gente se empape de toda nuestra energía, estamos todos con hartas ganas de seguir surgiendo en este tema que es la música y sobre todo cuando uno hace temitas propios, como te decía.
1: Claro, o sea, la idea de cada agrupación, cada banda, cada sonora, dúos también que hay, es tener sus propios temas y marcar también. Casi siempre hay un tema con el que se entra mucho más. ¿Ustedes, el caso, tienen varios temas o un tema que el más conocido por los seguidores que tienen?
3: La verdad es que hay varios, como se dice, caballitos de batalla. A lo largo del tiempo hemos podido adquirir esa como experiencia, digámoslo así, para poder también saber lo que le gusta a la gente. Y hoy en día tenemos para todos los gustos, hasta los por ahí mandé un track que hicimos con el cantante de los Pincheiras del Sur, Mano Aguilera, que hace poquito ustedes tenían el tema de Tolly Fu con los Pincheiras del Sur.
1: Claro, claro.
3: Uno de los integrantes de los Pincheiras del Sur, Mano Aguilera, que el vocalista, hicimos un temita hace poco también. Entonces hemos tratado de ir abarcando en general lo que se nos va dando y también así vamos llegando a distintos públicos.
1: Claro.
3: Hoy en día también es un encuentro que es súper importante. Si ustedes revisan, no sé, nuestra playlist, tenemos desde un público triste hasta el público más nuevo, que son temas de repente más urbanos, se puede decir, y que la gente también hoy en día le gusta también bailar y compartir. Son más oídos, como decimos nosotros, son más orejas.
1: Claro, más orejas justamente. Antes de dar ese término que muchos músicos conocen el término oreja, porque unos dicen, ¿qué es lo que es la oreja? ¿Cuáles son? Ahí le vamos a explicar a nuestros auditores que, claro, cuando se dice el tema oreja, el tema que está sonando mucho más el más escuchado, se podría decir. ¿Han pensado ustedes también en hacer tipo tropical así, como que se está dando ahora? Bueno, esto se viene de años que se conoce el reggaetón de campo, pero ahora se le está dando más color. ¿Han tenido pensado ustedes incorporar dentro de su, ¿cómo se llama?, de la programación que llevan a las presentaciones, incorporar algo así urbano, pero en tipo reggaetón?
3: Sí, de hecho, el mismo tema que le comentaba con Manu Aguilera, estaba ahí Donner MC y Kid Boy, que son también exponentes de la música urbana, y bueno, Donner también participa harto en el tema del rap. Entonces ahí juntamos cuatro estilos, entonces el temita es bien innovador en ese aspecto y tiene un poquito ahí de reggaetón de campo, como le llamamos.
1: Claro, ese...
3: Se llama Te Prometido, es un cover, se llama Te Prometido y está en las plataformas también, ahí lo pueden buscar.
1: Y ahí en Marrayito, cuando escuchemos tema, vamos a buscar, o me lo enviaste tú dentro del enlace, ¿o no?
3: Sí, creo que lo envié.
1: Y ahí lo vamos...
3: Bueno, se lo envío de nuevo.
1: Y ahí lo vamos a buscar. Cuéntame un poquito, bueno, ya llevan 15 años de trayectoria, bastante tiempo, y han tenido la oportunidad, yo creo que sí, pero para saber, de salir fuera de Santiago a tocar su música.
3: Sí, gracias a Dios hemos podido lograr salir fuera de Santiago. Para nosotros igual fue una de las experiencias más bonita, digámoslo así, de la música, porque salimos chicos, como decía, ya tenemos más de 15 años de trayectoria con la banda. En general, siempre el círculo de los músicos se movía a sí mismo, siempre eran casi los mismos músicos, íbamos rotando, pero el círculo siempre era el mismo. Entonces se lograba tener ahí una amistad bien fuerte con todos, y en una de esas aventura, digámoslo así, nos tocó salir a tocar afuera de Santiago y todo. Hemos ido al sur, bueno, para el norte también, Santa Cruz, Lolol, San Fernando, Rancagua, Enteno también hemos estado. Ahora estábamos viendo, quizás para el 18 íbamos ahí a Osorno, así que ya está.
1: Gran
3: altas opciones, claro. que se están viendo también para estas fechitas que ya pronto se vienen. Pero sí, gracias a Dios hemos podido salir fuera de Santiago a mostrar nuestra música, que eso nos enriquece más como músico.
1: Claro, es un gran salto ir hasta Osorno. Bueno, muchos grupos ya están siendo contratados para el 18. Cuénteme, mira, se me fue la pregunta que te iba a hacer. Ya, mientras me recuerdo, te voy a enviarte el correo para que tú me envíes la música que ustedes tienen para nosotros. Tenemos un espacio acá en la radio de 3 días, que es martes, jueves y sábado, donde siempre estamos programando la música de cada grupo que se está entrevistando cada domingo, así también.
3: Ah, buenísima.
1: Claro.
3: Buenísima, nosotros felices. De hecho, tenemos ahí como una playlist, una carpeta especial para poder mandar ahí a toda la radio. Bueno, hemos podido también trabajar ahí con varias radios, gracias a Dios. Y bueno, lo ideal, como le comentaba a la chiquilla... bueno, a la directora y también a las chiquillas que nos invitaron, para nosotros lo importante es poder seguir mostrando nuestra música y poder seguir abarcando a la gran mayoría de los seguidores que les gusta esta música hoy día, que se ha perdido un poquito el matiz de todo eso. Entonces, hoy en día eso es lo que buscamos, y nosotros felices de poder compartir ahí todos nuestros temitas. Y bueno, las novedades también ahí las podemos ir comentando. Hoy en día ya estamos generando ahí un lazo más grande, entonces así podemos comentar nuestra, por ejemplo, el 29 vamos a tener un temita también ahí en todas las plataformas, se viene con video y todo grabado desde el estudio también.
1: Mira, qué bueno. Lo otro que nosotros acá como Radio Club, siempre cuando tenemos a nuestro invitado y nos dan esta señal, nos dicen que van a sacar algo nuevo, siempre le decimos, estén en contacto con nosotros y pueden reprogramar otra entrevista, o el mismo domingo antes de empezar con los invitados se pueden poner en contacto para nosotros, para ir contándonos cómo va el trabajo, si ya está casi listo, ya está listo, cuando sale. Así que nos pierdan contacto acá con la radio. Radio Club 22 es bien conocida en el ámbito musical por esto mismo, por este mismo espacio que tenemos acá ahora.
3: Se fue cortando. No, nosotros felices. Sí. No, nosotros felices de, como le decía, de poder ahí compartir. Y bueno, como usted decía, podemos hacer también ahí la transmisión de Kick y podemos transmitir desde la misma sala, invitar a los mismos chiquillos, si quieres. No, no hay drama en ese aspecto. Si estamos siempre ahí tratando de aportar lo más que podamos también y demostrar, como le digo, siempre nuestra música y para que puedan ahí bailar y también sufrir.
1: Claro, la música tropical también hace sufrir, no solo la música ranchera, porque siempre acá he destacado que la música, una canción es un... Tras de una canción hay una historia.
3: Sí, es que en general, como le decía, la música del lirio casi todas son vivencias, son historias. Entonces, como que de repente te da un doble interés también a los que son oyentes más criteriosos, digámoslo así, porque hay gente que igual escucha música y en sí escucha solamente para bailarla, pues hay otras que igual la analiza o la escucha un poquito más, o como decíamos, en algunos casos le llega un poquito más directamente al corazón. Y como hablaba un poquito al principio de la conversación, la música de nosotros es bien romántica, entonces hay harta ahí historias que pueden buscar, y lo bueno que se va complementando también con audiovisuales, con visuales, perdón, muy muy buenas también los videos en YouTube.
1: Claro. Giovanni, mira, nos vamos a separar un par de minutos, 3 minutos con 25 segundos, con un tema que se llama Juntos para Siempre. ¿Este tema también es de ustedes?
3: Sí, es un temita propio, bueno, lo sacamos en noviembre del año pasado. Hoy en día genera y cobra más fuerza por seres queridos que hoy en día han partido también, y bueno, ahí ustedes mismos, todos los muchachos que están ahí escuchando el temita, espero que lo puedan ahí escuchar y con mucho cariño, obviamente, siempre de parte de Lirio Banda.
1: Preséntalo.
3: Para Siempre se llama. Temita propio, temita... Lo presentamos ahora.
1: Ya, preséntalo tú mismo e invita a los auditores a escuchar entonces el tema que se viene.
3: Soy Giovanni de Delirio Banda y quiero dejar a todos invitados a escuchar Juntos para Siempre, nuestro último hit. Va con mucho cariño, así que para todos los oyentes aquí de Radio Carnaval 22.
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1: Nos separamos por unos minutos, ya estamos de vuelta.

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2: Ya estamos de vuelta. Oye, buen tema, está viendo el video, Giovanni, tiene bastantes tomas en diferentes partes.
3: Sí, la verdad es que, como le decía, desde el 2020 tratamos de hacer nuestra música ya.
2: ¿Aló? ¿Me escuchas?
3: Ahí sí, ya, ahí tenía sí. La radio muy fuerte.
2: Ah, ya.
3: Sí, como le decía, desde el 2020, como darle un vuelco a la banda, y quisimos como profesionalizarnos, digámoslo así, en todos los puntos. Entonces, uno de esos puntos fue el tema visual, y desde ahí, bueno, en adelante hemos tratado de realizar puros videos bonitos y como bien ahí usted veía, bien estructurado y ejecutado.
2: Y bien, bien llamativo, porque hay unos paisajes, hay hasta una laguna. Hay una parte que sale como una pista de vehículos, ¿es la Vizcacha o no?
3: Sí, no. Este es un lugar que es un karting aquí de Pirque. De Pirque, un karting, de hecho, no sé si han visto el video de Súmale Primo con Santa Feria, que grabaron en una hacienda que se llama Picarquín, que te vaya bien, ¿se te mira?
2: Picarquín.
3: Ahí.
2: Picarquín, sí. Ese está por ahí en San Francisco, ¿cómo está Sal?
3: No, en Pirque.
2: Ah, en Pirque,
3: en
2: ya.
3: En Pirque. O sea, perdón, Picarquín no se llama Lo Pirque.
2: Ah, ahí sí.
3: Lo Pirque
2: sí.
3: Se llama el restaurante, sí. Y aquí grabaron los chiquillos, y bueno, aquí nosotros grabamos también, nos pudieron facilitar todos ahí los lugares, y no, es un lugar, la verdad, hermoso, un restaurante gigante, y aparte está al lado el karting. Así que ahí pudimos hacer todas las tomas, y no hubo drama, y los chiquillos súper buena tela, ¿cómo se dice? Súper buena persona con nosotros, y bueno, también nos ayudaron harto también en la difusión del temita.
2: Me pareció haber visto una toma en un cementerio, en un parque, ¿o no? ¿O fueron ideas mías?
3: No, cementerio no. Lugares de aquí, del restaurante.
2: Ah, ya, sí, es que se veía como un parque, por eso me llamó la atención. Cuéntame, bueno, acá ya me preguntaban cuántos integrantes son, yo alcancé a escuchar que eran 9, así es que... ¿Qué se viene?
3: Claro, 9 músicos, pero por ejemplo el equipo en general completo somos más personas. Somos alrededor de 15, 16 personas cuando ya el equipo.
2: El equipo humano que trabaja, como los tramoyas que se les llama, es así.
3: Claro, pues en general los sonidistas y todo, el mismo manager obviamente que también ahí nos apoya.
2: Qué bueno. ¿Cuáles son los futuros proyectos que se vienen para la banda?
3: Bueno, ahí estábamos viendo si... Porque la verdad es que tenemos harto temita suelta, como se dice. Estamos ya ahora a próxima a sacar el 29 de junio uno de esos temitas, y queríamos ver si sacábamos un EP ya de 7... Eso que ya no sé, en verdad ya no se da, que sacan 7 temas de una, y queríamos darle como un vuelco, volver como a la antigua. Ahora es harto trabajo, es harto sacrificio, pero estamos ahí en pos de eso, pues. Ahora también se viene el tema del 18 de septiembre, entonces estamos ahí con harto a buen nivel, digámoslo así, para esa fecha. Como decimos nosotros, siempre hay que estar ahí preparado para lo que se venga.
2: Claro, pero bueno, son ¿cuántos días son para el 18? Ahora no, son muchos, parece, son menos días, ¿no?
3: Sí, creo que son como 4.
2: Que no dejan de ser. Cuéntanos un poquito sobre las redes sociales. Hoy lo que ayuda bastante a todos los músicos son las redes sociales, que es lo que más se da, las distintas plataformas. Como tú decías, ya no es como antes. Antiguamente uno sacaba un single, costaba sacar en cassette, me acuerdo yo, cuando tenías que sacar los cassettes por ambos lados.
3: No, y es súper importante el tema de las redes sociales. Bueno, tenemos obviamente el Instagram ahí activo, el TikTok, el Facebook, que es como lo que más hoy en día se ocupa. Pues como en todas las plataformas estamos como Delirio Banda. y bueno, ahí siempre estamos dando toda la info, hay harta gente que nos sigue mes a mes. Entonces, cuando vamos teniendo eventos aquí en Santiago, avisamos y bueno, la gente nos vaya a apoyar. Pues, y como decía usted, un canal de difusión súper bueno es el tema hoy en día de las redes sociales. La gente llega y al tiro.
2: Claro, bueno, la red que más la lleva justamente es Instagram, TikTok y Facebook. La plataforma de YouTube, claro, es más como para tener presente ahí los trabajos, para ir guardando, almacenando los trabajos que van quedando.
3: Exacto, bueno, ahí igual toda la gente casi siempre se va sumando cada vez más al canal de Delirio, se va suscribiendo para lo mismo, estar al tanto de los videitos que vamos sacando y todo, pero a la par también se va publicando y promocionando toda la info de YouTube en las mismas redes sociales, así que ahí la gente, lo ideal es que se pueda, bueno, suscribir en primera instancia para no perderse ninguna noticia, digámoslo así, de Delirio. Y también para que puedan ahí ver todo lo que es nuestro trabajo. Como decía usted, bien llamativo, los videitos que vamos haciendo. Tratamos de que todo sea bien profesional y bien preparado para que la gente también quede a gusto.
2: Claro, justamente. Y como te decía, es súper importante hoy en día las plataformas digitales. Ya no es como a la antigua, que antes costaba mucho encontrar un tema. Ahora uno entra a YouTube y lo encuentra. Eso es lo bueno de la tecnología.
3: Sí, o en la misma radio, pues la radio ha cambiado. Uno, yo me acuerdo que esperaba con ansia que saliera algún temita que estuviera pegando en la época para poder escucharlo. Hoy en día uno, si quiere, lo puede escuchar una, dos, hasta mil veces con el tema de las plataformas que ya se presentan. Bueno, y nosotros, es igual, hemos tenido varios oyentes, también nos ha afectado de buena manera, digamos así, nos ha aportado, mejor dicho, de buena manera eso, porque también la plataforma que finalmente subdivide a todas las plataformas que tiran música, que reproducen música, entonces ahí de repente uno no se da ni cuenta y hay música que se va escuchando para afuera también, que eso también es importante para nosotros.
2: Claro, justamente, y hoy en día también lo que se está dando mucho son las radios online.
3: Sí, sí, hay harta radio online y bueno, como bien decías tú, son también los que más apoyan ahí a los grupos que estamos ahí luchando la día a día para poder mostrar la música, pues, si eso es lo que nos gusta y nos llena, como decimos.
2: Claro,
3: así que agradecido también por el espacio que nos dan.
2: Claro, no, acá nosotros ya llevamos, gracias a Dios, 6 años promoviendo a todas las bandas, tanto nacionales como también de otros países. ¿Te recuerdas el tema que me dijiste delante que íbamos a buscar? ¿Te prometió, parece que era, o no?
3: Sí, te prometió, Delirio Banda.
2: ¿Te prometió?
3: Sí.
2: Ya bailamos.
3: Es el tema de Leo Dan.
2: Y ahí la vamos a buscarla, ya, y vamos a ir a escuchar otro tema más de ustedes para que nos cuentes sobre de qué se trata, ¿eh? A ver. Ya, algo de... Está bien enredado este nombre. ¡Ah, aquí estamos! Te he prometido justamente ese tema, ¿no? Ese tema es el que vamos a escuchar ahora, claro.
3: Y ese es uno de los últimos que hicimos ahí con los muchachos. Bueno, como te decía, es llamativo porque se logran juntar 4 estilos que de repente llaman más la atención. Pues Don Edemsi, uno de los exponentes buenos y fuertes del rap. Kid Boy también está ahí pegando fuerte en la música urbana. Bueno, Manu Aguilera, que es uno de los cantantes de los...
2: Claro, este ya tiene más o menos el sonido. Claro, este tiene el sonido, claro, del famoso reggaetón de campo.
3: Claro, pues quisimos ahí en ese temita ahí innovar y finalmente también compartir, si de eso se trata la música, poder compartir todas ahí las escenas que se ven.
2: Ya pues, entonces invito a nuestros auditores a escuchar el siguiente tema con musicalización de ustedes.
3: Invito a todos los oyentes a escuchar Te Prometido. Bueno, ojo ahí que uno de los temitas que cuenta y en Spotify, yo me imagino también que es por todos los muchachos ahí que están aportando a este temita, así que los dejo invitados a que escuchen este lindo y hermoso trabajo que pudimos realizar junto a los chiquillos. Te Prometido aquí
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1: Ahí estábamos escuchando entonces Te he prometido junto a nuestros amigos de Delirio Banda. Excelente versión, Joani.
2: Sí, buena, buena. La verdad es que cuando la tocamos en vivo la gente se prende bastante, entonces hemos visto que le pudimos ahí hacer algunas modificaciones, digamos así y todo, entonces le da otro toque.
1: Claro, lo que pasa es que, bueno, yo acá conversaba con mi señora y le decía que esta es la moda ya que se está usando. Hay muchos grupos musicales que tienen un estilo de musical y están como dejándose llevar también para incorporar este estilo que está saliendo, que es bastante bueno, ¿no?
2: Sí, sí, la verdad es que nosotros en ese aspecto, como te decía, no cerramos a nada en cuanto a hacer música. De hecho, el Juntos para Siempre, la versión real empieza con un reggae. Claro. Entonces, yo creo que la música hoy en día es para eso, para compartirla y como te decía, o como tú bien decías, la gente se motiva harto hoy en día con la ranchera, le cambiáis de repente un poco el estilo en cuanto a la armonía y ya le dais otro toque, como es el estilo reggaetón de campo, como le decían ustedes, o más ranchero, urbano, como le decimos algunos, y finalmente la gente también nota eso y ha tenido bastante aceptación y bastante llegada. Vamos. Delante el mismo muchacho del Tolly Fu, ese cabro, llegó a Argentina tocando ya, entonces hoy en día se ha abierto harto el espacio también para poder hacer esa música.
1: Claro, vamos a enviar saludos hasta Pirque, donde están en sintonía a través de Radio Club 22.cl, con Lemu también, que está en sintonía.

0: Casi justo perdí al papá, le llegó su bendición.
1: Sí, estábamos todavía esperando a Talía.
0: Qué bueno, así que le enviamos ahí saludos y muchas felicidades al vocalista. Por acá me preguntaban, bueno, yo ya habíamos conversado ese tema de las salidas que han tenido. ¿Tienen algunas posibilidades más salir más allá de Santiago? Me refiero, la música, este tipo de, como el Te Prometió, se escucha bastante más para el sur que para el norte, ¿cierto?
1: Sí, pero en general pasa en todos lados con la música, o con la cumbia ranchera, digámoslo así. Bueno, los primeros exponentes fueron Banda Tropical, que ahí como que cumbiaron un poco más la ranchera, pero en general hoy en día ya está el reggaetón ranchero, como le digo, pues, y sí, como bien decías tú, hemos podido salir más hacia el sur que hacia el norte, la verdad.
0: Claro, Banda Tropical, justamente no me podía acordar quién había sacado un tema de este de Leo Dan un mes, que es la Banda Tropical, la que de Vallenar, que sacó, pero mucho más lento, pues tipo más cumbia.
1: Sí, bueno, tiene hartos temas, Armando Hernández, hartos mixtos con Armando Hernández, bueno, hartos exponentes de la cumbia, entonces ellos igual en ese aspecto han abierto harto el campo, o abrieron en su momento harto el campo de la cumbia ranchera.
0: Claro. Claro, de ahí viene otro tipo de música ranchera que tiene la Banda Tropical. Es más, es como menos BPM, se podría decir. Creo que trabajan hasta los 120, si no me equivoco.
1: Sí, o sea, en general lo de ellos es cumbia ranchera, bo. Ahora como que lo de ahora se metió un poco más lo urbano, ya el hecho de los mismos vocalistas tienen otro timbre, otro tipo de voz, y también el tema de las letras, pues. Entonces igual como que una de lo que hacía Banda Tropical, pero claro, yo creo que ellos fueron uno de los primeros
0: exponentes,
1: digámoslo así, en cumbiar, claro, en cumbiar un poco más la ranchera, porque la ranchera uno lo asociaba un poco más al tema de hasta los mismos corridos.
0: Justamente, los corridos eran la ranchera antiguamente.
1: Era la ranchera antigua, claro.
0: Claro.
1: Entonces ahí era como donde uno los confundía un poco, y bueno, yo creo que Banda Tropical, como te decía, fueron los primeros que empezaron ahí a...
0: Los pioneros.
1: A cumbiar los temitas, sí.
0: Ya por acá nos llega un saludo desde La Pintana. Saludos para Giovanni, de parte de Jocelyn, dice por acá.
1: Saludos ahí a toda la comunidad de Liriana, como le decimos nosotros.
0: De Liriana, bueno, a todos. Ya, mira, nos quedan poquitos minutos. Aquí viene la pregunta del millón. Aquí viene el cobro de la entrevista. Todo tiene su precio. No es gratis aquí, todos. En la picada nomás para que ustedes den la entrevista, pero ahora viene el pago. No, es plata en todo caso.
1: El fuerte.
0: Claro. Supongo y creo que cada grupo ha pasado por acá por la radio, ustedes también tienen su tradicional polera.
1: Sí, tenemos polerita, gorro.
0: Ya, acá mi señora mueve la cabeza porque tengo una cantidad de polera ahí, de todas las que han pasado, y no la uso, si están cruditas y están nuevecitas, y me dice, ya, estáis pidiendo polera, ya ni la ocupo.
1: De colección, pero de colección.
0: Claro, justamente es un, ¿cómo se? Es como un hobby, es como tener un trofeo aquí de las bandas que han pasado, de los músicos. Los únicos que se salvan son los que son de afuera, los argentinos, los venezolanos, claro, ya es más difícil, pero acá en Chile el pago es una polera. ¿Alguna posibilidad de hacer llegar una polera de la banda?
1: Sí, no hay drama. Ahí nosotros coordinamos ahí por interno y hacemos llegar la polerita.
0: Yo,
1: en su defecto, si quiere, la hacemos para la otra entrevista que tengamos, si quiere, directo del estudio. Nos diramos un poco.
0: Ah, chuta, ahí me salió más caro. Sería bueno, ¿no? Ahí lo... Mira, ¿eh?
1: Pero ahí lo coordinamos, no hay drama.
0: Hasta el momento son los más, como se dice acá en Chile, los más vibrantes que han salido. Me dan la polera, así que voy allá al estudio de ellos. Mira, qué mejor. Bien me parece. Creo que por ahí tengo hasta unas poleras de los mismos músicos de autografía, ¿no? Sí, de verdad, tengo bastante ahí, y ahí están dobladitas, estiraditas. De repente las veo.
1: No, eso es bueno, son...

0: recuerdos bonitos que le quedan a uno.
1: Ya, por acá pregunta si son con guatita o sin guatita las poleras.
0: Bueno, a esta altura ya vamos en baja para prepararnos para septiembre, así que de aquí a septiembre tenemos que estar sin guata.
1: ¿Con normas de paine por ahí o no?
0: Claro.
1: Qué bueno. Giovanni, no te voy a enviar el correo, pero ¿llegará antes aquí esta semana la música? No, va a llegar en diciembre, porque... La idea es ya
0: estaba media complicada la comunicación de acá del bosque para allá.
1: Claro, ahí está muy saturado, hay muchas líneas. Claro, la idea es tenerlas mañana, porque yo la puedo descargar por acá, pero no es la misma calidad de...
0: No, las canciones sí, sí.
1: Sí, se pueden dejar, sí, claro, así no, para dejar las programas para mañana.
0: Sí, no hay drama.
1: Tú me comentabas que se viene un nuevo lanzamiento, ¿no? En un par de semanas, creo.
0: Sí, ahora el 29 se nos viene uno de nuestros temitas que estábamos ahí preparando. Bueno, lo grabamos el videito en la sala de nosotros. Y yo creo que ya en julio, a mitad de mes, vamos a lanzar otro también. La idea es poder tener harto material de aquí a septiembre para poder también ir preparados también y como te decía, pues mostrar nuestra música y mostrar nuestro show como ya debe ser en todos lados.
1: 29, ya sería el próximo lunes. Mira, te voy a dejarte invitado para el día 28, el próximo domingo, para que nos llames más o menos, para que nos cuentes cómo va ese trabajo.
0: Vale, sí, de hecho ya esta semana empezamos, como delante decíamos, las redes sociales hoy en día son lo más importante, y empezamos a sacar nuestro reels y todo para que la gente ahí lo empiece a compartir.
1: Ya pues, sería buenísimo que nos hagas llegar, y también ahí te vamos a pedirte un audio como para presentar lo nuevo de ustedes.
0: Vale, no hay drama, ahí podemos mandar ahí su audio para... Y bueno, como te decía al principio, nosotros muy muy agradecidos del espacio que nos están dando, agradecidos de poder mostrar nuestra música. Estamos, como se dice de repente por ahí, como león enjaulado, porque tenemos hartos proyectos, harta música por demostrar y por mostrar, perdón, y ahí estamos trabajando, pues trabajando de manera silenciosa en el estudio. Son harta hora, de repente harto esfuerzo, y gracias a Dios hoy en día se están logrando hartas cositas que de repente uno las veía lejanas. Entonces parte por eso, y bueno, ustedes también son parte del mismo apoyo que hoy en día se nos está brindando y que hoy en día se nos genera a nosotros para poder llegar a las grandes ligas, porque claro, eso es lo que esperamos.
1: Bueno, yo creo que cada banda nace con ese sueño. Por acá me preguntan, ¿necesitan coristas?
0: Sí, por ahí también estábamos buscando el otro día corista. Bueno, en algún momento tuvimos un muchacho, un corista, y se nos fue a Voltaje, JP, súper bueno también.
1: Mira, qué bueno.
0: Así que ese tipo de músicos estamos teniendo en la banda, son súper buenos los muchachos que logran ahí hacer nuestro equipo de trabajo, partiendo desde el más antiguo hasta el más nuevo. Y en general es una familia, pues es una familia que hoy en día se ha forjado ahí en delirio, y por lo mismo que se hace este trabajo con tanto amor y cariño, porque después esos son los frutos, pues, que se ve reflejado en la gente, pues. Gente igual le gusta el trabajo que estamos realizando, así que
1: claro.
0: Esperamos que se dé.
1: ¿Sabes, Giovanni, que yo creo que en varios grupos, Sonora, bandas así como ustedes, son como un trampolín para salir adelante, porque en varias bandas y grupos que hemos estado acá en la radio les ha pasado eso, que salen y al tiempo están más arriba los grupos, ya más nombrados.
0: Sí pasa.
1: Eso es buenísimo. Bueno, lamentablemente, Johnny, ya estamos llegando al final. La verdad que se hizo bastante corta la esto no es una entrevista, es más que nada una conversación para conocer a los nuevos grupos, nuevos talentos, y tener la oportunidad también de compartir con usted, porque como te digo, acá Club 22 siempre se ha caracterizado en los grupos pequeños, los que son menos nombrados en las radios grandes. Así que ha sido un placer y un gusto. Te voy a enviar el correo. Te voy a joderte toda la noche si no me mandáis los temas.
0: No se preocupe. Si ahora tengo que llegar al bosque, andaba aquí en Pirque, donde mi hijo. Llego al bosque y le envío del mismo estudio todo el material.
1: Ya pues, ha sido un placer haber conversado. Lamentablemente el tiempo es tiempo. Recuerda, el próximo domingo, si yo me olvido, llámame tú de 8 a 9 para que nos cuente cómo va el nuevo tema que se viene. Y si es que a ese que lo tenemos acá también para presentarlo, si esa es la idea.
0: Vale, muy agradecido del espacio que se está dando. Espero que puedan seguir dándose a otro grupo también, que hay también bastante grupo que quiere mostrar su música y poder aportar ahí su granito de arena, como se dice de repente, a todo lo que este ajetreo que tenemos día a día, de repente de tener otros trabajos y todo, pues esto nos saca un poquito del estrés, digámoslo así, diario, y esperamos que también ahí nos puedan ayudar suscribiéndose a nuestro canal, obviamente, de YouTube, y nos puedan seguir en todas nuestras formas digitales, como Delirio Banda.
1: Claro, bueno.
0: Sigan escuchando Delirio, sigan escuchando ahí la radio. Y eso, pues agradecido también a Ángel y bueno, a la directora ahí, a la Maca y a toda la gente que nos ayuda a poder estar junto a ustedes ahí también compartiendo un poco de lo que es Delirio.
1: Bueno, mira, yo también te doy las gracias, y aparte que ustedes mismos para nosotros son también de Trampolín, porque ustedes mismos después le van contando a las otras bandas de lo que es la Club 22, porque como te digo, tenemos bastante grupo ya que nos conocen, y ustedes también son el trampolín para nosotros.
0: Oye, Ángel, y también déjame enviarle un saludo a Jocelyn también, que hizo ahí el enganche para que nosotros pudiéramos estar ahí nosotros en la entrevista, y bueno, a los chiquillos también de La Tusa, que te dio la conexión, digámoslo así, para poder estar hoy en día aquí hablando con usted. Claro, muy agradecido y a seguir adelante nomás.
1: Claro, es lo que yo te estaba comentando. Ustedes también son parte de nosotros, que ustedes ya ahora a otro grupo también le decían, ¿sabes qué? Estamos sonando nuestros temas en la Radio Club 22 y nos dan espacio los días domingos, porque esa es la idea, darle espacio a todos los grupos. Así que agradecido también de ti.
0: Vale, pues, muchas gracias.
1: Ya pues, muchas bendiciones, mucho éxito, y esperamos que nos acordemos el próximo domingo para que no estemos en contacto de lo que se viene para el día 29.
0: Vale, pues ahí vamos a estar en contacto y lo vamos a llamar junto a los chiquillos de Delirio, bueno, al mismo Dani, a todos los integrantes de Delirio Banda, así que a seguir adelante nomás, a seguir sumando experiencias bonitas, que esto está comenzando también para nosotros.
1: Oye, mira, nos queda 3 minutos que lo voy a bajar para escuchar la música, pero tengo un cagüín bueno. Es verdad que la Jocelyn estaba muy enojado con ustedes, ¿o no?
0: Sí, no, está, pero mal, me hablaron hasta los chiquillos de La Tusa, bo.
1: O sea que el cagüín llegó.
0: Estuve en una semana, no, es que de ahí, por ahí partió, lo que pasa es que estuvimos en una semana súper ajetreada, como se dice, y los chiquillos necesitaban la info, claro. Y yo no la mandaba, y la verdad es que la tenía ahí, de hecho, hasta llegar y enviar, tenemos hasta el dossier, pues. Entonces, ya en algún momento explotó, me llamó la Jocelyn y ya tuve que ahí apurarme unos para poder también estar aquí en la entrevista, porque la verdad es que queríamos todos poder estar, bueno. El Dani, como te digo, fue justo papá, entonces como que se nos complicó un poquito todo, pero gracias a Dios ahí se dio, y bueno, como te decía al principio también de la entrevista, nos tuvieron bastante paciencia.
1: Sí, así es que... Ya voy, Giovanni, ahora sí que nos despedimos, muchas bendiciones, mucho éxito, esperemos tener el domingo la conexión también para que nos cuente de lo que se viene. Y como te digo, también ya desde mañana, desde el martes empiezan a sonar los temas, martes, jueves y sábado va a estar ahí Delirio Banda sonando en Radio Club 22.cl.
0: Vale, pues muy contento y agradecido de que ahí estemos sonando. Le vamos a avisar a toda la comunidad también de Liliana que pueda ahí sumarse también aquí a esta hermosa radio y que puedan pedir nuestros temas y bueno, a seguir sumando, como te decía, y muchas gracias por todo.
1: Listo, chau, bendiciones.
0: Chao, que estén bien, muchas gracias, chao.
1: Oye, bastante entretenida, yo pensé que iba a ser más fome, estábamos todos enojados, pero salió más que bien, ¿eh? Así es que agradecer ahí a los chiquillos de Delirio, a Giovanni. 21:59, ya nos quedan poquitos minutos para irnos, agradecer a la 101.3 FM Club en Valparaíso, agradecer también al supermercado Dorita que nos acompaña durante toda la semana. Ya por ahí dice saludos, nos dice Giovanni, muchas gracias, no Giovanni, gracias a ustedes. Oye, bueno el desafío, una polera, pero tengo que ir al estudio a buscarla. Vamos a ir por allá. Allá nos van a estar esperando con asado. Si no tienen la mitad de un vacuno, ¿para qué voy a ir? Más o menos para que se hagan una idea, chiquillos, cuánto como, peso 120 kilos. ¡Ah! ¿Te imaginas? Así que imagínense la polera. Tienen que hacer dos poleras en uno. Como... ¿Qué tal vendría haciendo? ¿XXXXXX Super XL o no? ¿No? No, no peso tanto. 119 no va. Ya, así que por ahí vamos a ir para allá. Vamos a hacer una agenda como para ahí. Vamos a ir a visitar ese estudio. No sé, bueno, el estudio. Profesional total. Como dice nuestro amigo, ¿cómo se llama el actor ese que dice? Bueno, Salito. Va a salir cara esta entrevista.
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1: 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Ya comenzamos a despedirnos, ya se viene la noche romántica ahí junto con nuestro amigo Antonio. La programación para mañana ya estará en las redes sociales. A partir de las 7 de la mañana tenemos programación en vivo hasta las 23 horas. Hoy mañana toca la noche romántica. Parece que le vamos a despedir, no hay romántico ahora. Hace rato que no están las listas, pues. Ay, más encima está sorda ahora. Cri, cri, cri, cri, hace frío por acá.
3: ¡Uy, uy!
1: Ya mañana entonces desde las 7 comenzamos con las transmisiones informativas junto a Viviana desde Argentina. Luego se nos viene los acordeones con Clemente de 10 a 11 nuevamente la parte informativa desde Argentina. No es tan solo noticia argentina, sino que de Chile también, ¿eh? Luego se nos viene DJ Peter de 11 a 12, luego se nos viene la música del recuerdo de 12 a 1 con Juan Belis, luego se nos viene el folclore nacional junto también a nuestro amigo Belis. De 14 a 17 se nos viene la tarde simpaticona con Ricardo Castro. Todos estos programas son en vivo, no son grabados ni tampoco truqueados. De 17 a 19 se nos viene la cumbia mix junto a Viviana. De 7 a 9 se nos viene nuestro amigo el DJ Monín. Monín. Ah, no, mañana parece que tenemos un DJ nuevo. Ahí vamos a estar probándolo mañana. Con la música ochentera. De 21 a 23 se nos viene la noche romanticona. ¿Hay románticos para mañana, no? ¿Ah? ¿Sí? Ah, estaba pensando, nadie va a de rock and roll mañana. Aquí la radio controladora. le piden un lente y pone rock and roll. Y así estaríamos terminando la programación del día mañana, ¿eh? Así que de las 7 hasta las 23 horas, todo en vivo y en directo. No solo de Casablanca, sino que mañana de Argentina, de Canadá, de Colombia, de Temuco. De Temuco mañana el día que va a estar a las 11. Temucano. ¿Te gusta el temucano? Ah, ¿te gusta el té supremo? Ay, es un mal chiste. Mañana a las 19:21 se nos viene...
4: ¡Chucha! ¡Un mono, weón!
1: ¡Es mono! Parece que le vamos a dar sobre azul mañana al mono. Se nos viene un nuevo día. Despedimos entonces a la 101.3 FM Club en Valparaíso y Viña del Mar. Radio Fulmic Chile en Algarrobo. Despedimos también a la Radio Digital Láser en México. ¡Arriba! ¡Arriba! ¡Qué bueno! Muy bueno este tema. Con esto nos vamos a despedir de Delirio, de Prometido. 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
1: Chau, chau, chau.

0: weá, llegó una noticia súper buena de banda de vidrio. 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Ya, chao, chao.
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Muy buenas noches, mis queridos y amadas desde lados. Es un gusto estar con ustedes nuevamente aquí en Digital Láser, la número uno en todo que es tu radio amiga. Los saluda a su amigo Ordeb Cala. Y en esta ocasión, o sea, en este dominguito, vamos a tener una sesión de un grupo que en lo particular a mí me llama muchísimo la atención, es más, me gusta mucho y es Rondó Veneciano. Hacía tiempo que no lo escuchaba, pero ahora que me acordé cuando fui a la tienda de a la tiendita de las pistas, pues nuevamente lo vi y dije, pues vamos a ponérselo a mis queridos desvelados, a los cuales, como siempre, yo agradezco mucho su permanencia, su preferencia y las bendiciones que me otorgan mediante su audiencia. A la vez también quiero saludar a todos mis queridos compañeros locutores y a mi queridísima directora Fanny Mendieta. No dejo de repetir que es un amor, siempre nos está cuidando, siempre nos está protegiendo, literalmente nos está protegiendo, siempre tiene una palabra de ánimo, una sugerencia para que nosotros la pongamos en práctica. Ya saben, no podía faltar el consabido aullido para este dominguito, para que nos vayamos cargando, aparte de buena música, de buena energía, para entrarle con todo al inicio de la semana. A la vez también quiero decirles que pongámonos a bailar, un poco a bailar para quitarnos todo el polvo rasposo que adquirimos durante el día con la comunicación, o mejor dicho, en la comunicación con todo el mundo. Así es que, como dice la portuguesa, si están por ahí, quédense por ahí, que yo regreso.

seres queridos y amadas desvelados, pues hemos llegado a la finalización de esta transmisión. Yo les deseo que tengan un excelente inicio de semana, que en esta semana naciente todo fluya y todo salga como debe de ser. Vamos a entrar con muchas ganas y les agradezco mucho su preferencia mediante su audiencia y las bendiciones que me otorgan con su preferencia. Y nos encontramos mañana a las 10 de la noche. ¡Au! Sean felices y que tengan buenos sueños y buen inicio de semana. Hasta la

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Oye, negra, ¿te puedo hablar? Ya los chicos se han dormido, así que deja el tejido que después te equivocas. Hoy te quiero preguntar por qué motivo las madres amenazan a sus hijos con ese estribillo fijo de ¡ah, cuando venga tu padre! ¡Que tu padre aquí, que tu padre allá! Resulta que al final, al verme llegar a mí, ven entrar a Caín y escapan por todos lados. Y yo que vengo cansado de trabajar todo el día, recibo de bienvenido una lista de acusados. Tú empiezas con tus quejas y yo me tengo que enojar, igual que lo hacía mi padre al escuchar a mi vieja. Entraba al fruncir la ceja apoyando a ese fiscal que en medio del temporal se erigía defensora. Lo mismo que tú ahora, que siempre me dejas mal. Si los perdono, ¿qué ejemplo? ¿Es así como los educas? Si los castigo, ¡eres un bruto que no tiene sentimientos! A mí que llegué contento y no tuve más remedio que poner cara de serio y escuchar tu letanía. A mí que me paso el día pensando en jugar con ellos. Yo sueño en llegar a casa y olvidarme felizmente del trabajo, de la gente y de todo lo que pasa. Los hijos son la esperanza y el porqué de nuestras vidas. Por eso nunca les digas ¡ah, cuando venga tu padre! No quiero encontrar culpables. Quiero encontrar alegría, que no me pongas de escudo como lo hacía mi madre, que consiguió que a mi padre lo imaginara un verdugo. Lo mismo que tú ahora. Él llegaba y te aseguro que se acababan las risas. Y en lugar de una caricia o hablarle como un amigo, lo miraba compungido, presintiendo una paliza. Y el pobre, que me entendía sacudiendo la cabeza, escuchaba con tristeza lo que mi madre le decía. Y que él de sobra sabía. Que con este no se puede, que me pinta las paredes, que me trajo las suelas rotas, que la calle la pelota, que me saca canas verdes. A la cama sin cenar, aburrido me ordenó. Mi madre me consolaba. Y yo lo culpaba a él. A él que había llegado recién de trabajar cansado y ya le había yo amargado con mis travesuras. Los hijos nunca analizan el sentimiento del padre, porque el brillo de la madre es tan fuerte que lo eclipsa. Solo hacemos justicia cuando nos toca vivir a nosotros su problema. 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

0: Esta es nueva. Póngale mucha atención a la letra de esta canción.
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Gracias.

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En breve regresamos contigo. 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

Oye, negra, ¿te puedo hablar? Ya los chicos se han dormido, así que deja el tejido que después te equivocas. Hoy te quiero preguntar por qué motivo las madres amenazan a sus hijos con ese estribillo fijo de ¡ah, cuando venga tu padre! Que tu padre aquí, que tu padre allá. Resulta que al final, al verme llegar a mí, ven entrar a Caín y escapan por todos lados. Y yo que vengo cansado de trabajar todo el día, recibo de bienvenido una lista de acusados. 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A mí que me paso el día pensando en jugar con ellos. 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Por eso nunca les digas, ¡ah, cuando venga tu padre! 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Quiero encontrar alegría. Que no me pongas de escudo como lo hacía mi madre, que consiguió que a mi padre lo imaginara un verdugo. Lo mismo que tú ahora. Él llegaba y te aseguro que se acababan las risas. Y en lugar de una caricia o hablarle como un amigo, lo miraba compungido, presintiendo una paliza. Y el pobre, que me entendía sacudiendo la cabeza, escuchaba con tristeza lo que mi madre le decía. Y que él de sobra sabía. Que con este no se puede, que me pinta las paredes, que me trajo las suelas rotas, que la calle la pelota, que me saca canas verdes. A la cama sin cenar, aburrido me ordenó. Mi madre me consolaba y yo lo culpaba a él. A él que había llegado recién de trabajar cansado y ya le había yo amargado con mis travesuras. 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Solo hacemos justicia cuando nos toca vivir a nosotros su problema. 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Si hoy yo sé lo mucho que sufría al ver a su hijo enfermo, ¿por qué me miró fijo el primer pantalón largo? Y sé que hasta me habrá besado cuando yo dormía. 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
2: Doce del día con 4 minutos, muy buenos días. Bueno, esperamos que ayer haya pasado un lindo día junto a todos sus seres queridos, el Día del Padre. Para acompañarlos vamos a estar hasta las 14 horas con lo que es recuerdo y lo que es música folclórica. Voy a bajar un poquito acá que está muy fuerte. Ya, ahora sí. 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
2: Bueno, saludamos a todos ya que están en la sintonía Radio Club 22.cl, la 106.3 en Casablanca, Digital Láser en México y Caleta Quintay, la 106.7. ¿Eh? Vamos a saludar también a nuestro compañero. ¿Ah, dónde estará hoy día? A ver, vamos a saludarlo, por supuesto.
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2: No sé dónde andará, por algún lado debe andar. Pues ya, vámonos con la música acá en Radio Club 22.cl.

0: 12 horas con 35 minutos, ¿eh? 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

queremos dedicarles con todo cariño a todos ustedes las canciones del recuerdo, la década del 60.

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que las manos pequeñitas de los niños al rezar. Todo aquel que tenga madre no podrá nunca negar que las manos de una madre no se pueden comparar. Y aquel que no la tenga, que perdone mi canción. Quiero hablar de manos santas, las de madre. Esas son, pero hay manos que son garras cegadas por la ambición, que ordenan

0: pero hay dos manos que el hombre hace tiempo ya olvidó. 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Miren bien, quiero que vean, pues son las manos de Dios.
1: Trece horas con 11 minutos. Usted está en la sintonía Radio Club 22.cl, la 106.3 en Casablanca, Digital Láser en México y Caleta Quintaya, 106.7. ¿Eh? 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Va, a propósito del Mundial, ya empezó el partido de Argentina. Digamos el partido de Messi, porque es el único que puede hacer algo por Argentina. No le aprende a uno, ¿eh? Oiga, bueno, ya vamos a cambiar de tema, ¿no es cierto? Para ver, ¿qué nos viene ahora? Ahora sí, cambiamos acá.
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0: Pedrito, ¿por qué no le dan una cachita allí a Pelluco? Llegó a deshoras, pero igual no mapo.
1: Igual no mapo, comadre, que es la que quiera alguna soga gordita para darle, güey.

0: sea la banderita.
1: Señorita, mire qué preciosura rosa le tengo, pues, macho.

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1: 13 horas con 58 minutos. Bueno, así estamos ya llegando al final de su programa Son Recuerdos y Folclore. Agradecemos a Radio Club 22.cl, la 106.3 en Casablanca, Digital Láser en México y Caleta Quintay, la 106.7. Y también agradecemos a...
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1: Ya, nos estaremos despidiendo ya porque tenemos que entregar la transmisión. Por su atención prestada, muchísimas gracias y será hasta mañana. Chao, chao.
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Oye, que hizo frío por la mañana hoy día. En los sectores rurales de Casablanca, menos 5 grados. Bajo cero en los sectores rurales. Acá tiene que haber sido como 2.

0: A esta hora, cielo despejado, 14 grados la temperatura del momento.
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0: Está heladito, heladito. Aquí estaremos las próximas 3 horas. Métale cumbia, métale ranchera, métale romántica. Desde el Valle de Casablanca, la tarde simpaticona. Ya vamos a saludar a los medios que se unen a esta transmisión en cadena nacional. Porque antes vamos a dar la bienvenida a nuestros gentiles avisadores, a quienes hacen posible este espacio que se emite de lunes a viernes de 14 a 17 horas desde la comuna de Casablanca, quinta región.

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0: Vamos a saludar a los medios que se unen a esta transmisión. Estamos en vivo a través de mi página de Facebook, Ricardo Castro Salazar. No se les olvide darle me gusta al en vivo. Estamos en vivo a través del Facebook de Canal 74 de Placilla, en el Valle de Casablanca, 106.3 FM, en Quintay, 106.7 FM, Radio Caleta de Quintay, en Valparaíso y en Viña del Mar, en la 101.3 FM Club. Estamos también en Laguna Verde y Placilla, en la 97.5 FM, Radio Interactiva. Estamos en la comuna de Pedro Aguirre Cerda, en la región metropolitana, en la 106.7 FM, Radio Doble Cero. Estamos en Ciudad de México. Allá es el mediodía con 6 minutitos. Estamos a través de Radio Digital Láser México. Estamos también en online a través de Radio Club 22.cl, Radio Club 22.cl. Estamos en la Radio Tropical Chile, en tropical.cl, tropical con K de kilo. ¿Y dónde está la gente más prendida? Buena onda, buena para la talla, buena para el chiste, buena para dar tap tap, mala para dar regalitos. En el TikTok, arroba RichieCastro255. ¿Cómo les va? Buenas tardes. ¿Hay alguien por ahí en el TikTok a esta hora?
1: Los que la cumbia no se va.
0: Parece que no hay nadie. Vamos a echar un vistazo. El amigo Moisés, que lo vi ahí en el TikTok desde San Felipe.

La pica de los tíos desde el Tabo. Saludos cordiales desde el Tabo a la pica de los tíos desde el litoral central. Se debe comer muy rico por esos lados. Saludos para don Víctor Molina desde San Carlos Ñuble. Hola Rosario desde Casablanca, quinta región. Jessy Jiménez desde Batuco, comuna de Ranquil. El Charrito Carrasco, que lo vi ahí también. Jorgito Jordán, ¿cómo estamos desde el Perú? El amigo Toño desde Victoria en la novena región. Desde Lebu, Polarcito. Saludo a la señora Luciana, que me vi, la vi por ahí. A la señora Luciana Pizarro. ¿Cómo está? Buenas tardes. Mari Pizarro desde Guayihuayca. Angélica Ursúa desde la sexta región. Mi amigo Claudito desde el sur también.

0: Claudito desde la Florida, Santiago. Nada que ver con la Florida del Sur. Ahí me confundo yo.
1: Y así es como suena.
0: Vamos al Facebook. Saludito para don Cristian Sá desde Viña del Mar. Buena, don Cristian, ¿cómo está? Por acá con mucho frío hoy día. Muy buenas tardes, don Ricardo, ¿cómo está usted? Espero que tenga un excelente día y una semana maravillosa junto a su mamita. Gracias, don Cristian. Hoy hace un frío.

Hola, Luz. Lucía Fernández desde Win. Hola, ¿cómo estuvo el frío por allá en la mañana? Acá en Casablanca, Quinta Región, ni les cuento. Allá en Guayihuayca, ¿cómo estuvo el tiempo? ¿Cómo estuvo la mañana? ¿Cayó algún

Recuerde que estamos de lunes a viernes por todas las plataformas. Y también para sus dueños. Pónele Sebastián Almendra, algo bueno, va al ritmo ahí. Va a pasar el frío, hombre.

Hola desde el Humaco, hola, ¿cómo está? Jesse Harris, hola. La de la música romántica, ¿o no? Ah. Hola, amigo, aquí en Magallanes está heladísimo. El amigo Toño probando el nuevo parlante, mi estimado. Tengo una joyita que me regalaron. Ah, buen amigo Toño. Un saludito, dice Polarcito, a mis amigos Coteto de Sara de Lebu. Violetita Pizarro,

Por ahí vi a Dorquita Hurtado. Nuestra profesora. Dorquita Hurtado es profesora. Aparte de poeta, es profesora. Hola, Dorquita, ¿cómo le va? Hoy día les tengo una sorpresa en el bloque romántico.

0: Ya la cancioncita, Richie.
1: ¿14 horas? 14 minutos.
0: Olguita de las Mercedes apareció. La Olguita Casa Cordero. Tan perdida usted, Olguita.
2: Lo aseguro.
0: Yo dije, ¿qué pasó con la Olguita? Ya no nos saluda, ya no nos habla, ya no nos quiere. Hola, Olguita, ¿cómo está la gente linda ahí de la sexta región? Hola, mi amigo Richie, ¿cómo está por aquí el suelo blanquito?
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0: Blanquito. Oiga, por acá también. No se nota mucho por la cámara, pero yo ando con las manos, pero coloradita, del puro frío. Margarita, hola Margarita. Mauricio Tapia, bien, gracias a Dios. A mi hermano le dan el alta para la casa con oxígeno. Ah, qué bueno, qué buena noticia. Carmencita Araya desde Antofagasta. Allá también debe estar helado, ¿no? No tanto como acá.

Torquita Hurtado dice, ay, ay, ay. Hola Richie, ¿cómo está tu día? Bien, aquí estamos. Aquí estamos, ¿cómo está? Ah, no, no, de dar mayores. ¿Cómo está? No más voy a decir. ¿Cómo está usted? ¿Cómo está la secretaria? María Elena Osorio. Muy buenas tardes, don Ricardo, esperando que se encuentre muy bien, al igual que su madre. Yo aquí almorzando y escuchando este gran programa. Saludos a todos los oyentes. Cuídense mucho. Abrazos. La Dorquita Hurtado me dice que está mejor. Un poquito mejor. De vez en cuando hay que echarle una miradita al carnet. Hoy día amanecimos cuate.

Hay un rayito de sol en Antofagasta. Aquí hay sol, pero hay 14 grados. Imagínense. A esta hora en verano acá 34. Ahora solo 14. Es harta la diferencia, 20 grados. En noticias que a nadie le importa.

La secretaria aún no se recupera. El sábado le hablé a la secretaria y no respondió. ¿El viernes o el sábado?

Margarita me dice que en Renca hay un día precioso. Hace mucho frío. Ni la estufa calienta. Calienta menos que el locutor.

0: Estamos en vivo desde Casablanca, quinta región. Oiga, en el bloque romántico vamos a tener sorpresas. Vamos a tener las historias de las canciones, pero no dadas por mí, ¿no es cierto?
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2: Una muchacha me dijo que la mamá le...
0: El Toño dice, el jugo de cebolla igual es bueno con miel también para el resfriado.

0: Bu, dice esta otra Violeta.
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0: Y Violeta sola, ¿de dónde es la Violeta? Que no tiene, dice solamente Violeta. ¿De dónde es Violeta? ¿De La Serena o no?
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0: No, el beso iba para la Violeta de Coquimbo. Ah, de Cura Nilagüe, Violeta.

0: En San Vicente de Tahuatahua hay un sol, pero hace mucho frío.
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0: No se les olvide darle me gusta al en vivo en mi página de Facebook.
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0: Carmencita Araya dice, especifique si no le van a pegar.

0: Carmencita Araya dice: mi amiga es celosa.
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0: ¿Verdad? Está mintiendo usted.

0: Espérenme, a ver qué pasó por acá. ¿Qué pasó, Toño?
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0: ¿Te van a retar?

Oiga, y para la gente de Casablanca. Antes de las 14 horas, yo sé que mucha gente escuchó las ambulancias, bomberos. Déjeme contarle que lamentablemente hubo un accidente en la ruta F962, ahí en el sector de Lagunilla. Colisión frontal de alta energía de vehículo menor con bus, dejando hasta el momento 2 fallecidos y 5 lesionados. Así que la gente que va, evite, si no es solamente por emergencia, los que van a Lagunilla o los que van a San Antonio por Lagunilla. Si va a Lagunilla, se evite solamente. Váyase por acá por los Maitenes o simplemente evite ir, ya que hace algunos minutos atrás se produjo un accidente de alta energía de un bus con un vehículo menor, dejando hasta el momento 2 fallecidos y 5 lesionados.

0: Sigue lamentable noticia.
1: Así, así, así, así.
0: Este choque de un bus con un vehículo menor. Lamentablemente los fallecidos corresponden al vehículo menor.

Oiga, ¿qué será de Mónica Ramos que no aparece? ¿Cómo estuvo la fiesta? ¿Qué estaban celebrando el día del papito? ¿Cómo se habrá portado el clan Ramos? ¿Cómo se habrá portado el clan Ramos? ¿Cómo se habrá portado el Juan Antonio? ¿Se habrá portado bien?

Oiga, vamos a repetir la información a través del medio Info Chile. Informa que Casa Blanca, ruta F962, kilómetro 23, colisión frontal de alta energía, vehículo menor con bus, dejando dos fallecidos y cinco lesionados.

Hasta el momento continúan los equipos de emergencia trabajando en el lugar. Bueno, hay que decir, claro, 5 lesionados que están siendo tratados por los equipos de emergencia. Porque hubo más personas que iban en el bus que resultaron con lesiones menores. Y se está trabajando con, primero con la emergencia. Pero son más los heridos. Reiterar 2 fallecidos y más de 20 lesionados deja violenta colisión frontal en Casablanca. Un grave accidente de tránsito se registró en la comuna de Casablanca, región de Valparaíso, tras una colisión frontal entre un bus de pasajeros y un vehículo menor. Producto del impacto, 2 personas fallecieron al quedar atrapadas en el automóvil. Además, 3 personas resultaron con lesiones graves y más de 20 pasajeros del bus presentan diversas molestias, siendo atendidos por equipos de emergencia, personal de salud y carabineros que trabajan en el lugar, mientras se realizan las diligencias para establecer las causas del accidente y se mantiene restringido el tránsito en el sector.

Déjeme saludar a la señora Marilú Ortiz desde Rengo. Hola, mi estimado Ricardo. Hola, mi estimado Ricardo, ¿cómo está la salud? Junto a su bella mamita, que Dios le regale un bello día. Bien, gracias. La ruta es la que va de Lagunillas hacia San Antonio. Esa ruta. Hacia San Antonio, pero por Lagunillas. En el kilómetro 23,6.

¡Hola, amigo Washington! Conductor de buses de Talca, Linares. ¡Buen amigo Washington! La señora Luzmira Molina, buenas tardes, don Ricardo. ¿Cómo está? ¿Cómo estuvo el fin de semana?

así es, la ruta que va de Lagunillas hacia San Antonio. Ahí fue. Ya, ¿dónde quedamos? Espéreme, aguántenme. ¿Dónde quedamos?

¿Cómo que en la radio La Manzana, que se escucha en la pura cuadra, no? Ya se viene el bloque romántico con más de alguna sorpresa. Hoy abriremos en rodaje una nueva sección sobre las canciones, sobre el origen de los temas, pero hoy con audio. Y por ahí también leeremos, como es el bloque romántico, leeremos más de algún poema por ahí. Colocaré voz de locutor para leer los poemas enviados por nuestra poeta Dorquita Hurtado, profesora de universidad y además poeta. Un trabajo en conjunto con su yerna María José.

0: Ali me dice, se escucha súper bien, claro y perfecto.
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0: ya... En la radio
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0: En la 106.3.

Oiga, me asomo por la ventana y veo que están madre, hija y nieta. Las tres chiquillas Puc están tomando solcito ahí en el patio. Madre, hija y nieta. Ahí están a todo solcito en el patio.

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Estamos en Ciudad de México. Allá es el mediodía con... Faltan 5 minutitos para la 1 de la tarde en Ciudad de México. 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Estamos online a través de RadioClub22.cl, RadioClub22.cl. 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Y estamos en mi página de TikTok, arroba RichieCastro255. 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

apareció Mónica Ramos, una de las integrantes del clan Ramos. ¿Por qué tan tarde? ¿Qué pasó?

Vamos subiendo, dice. A ver a mi mamita. Ahí al cementerio de Guayihuayca, allá en la cuarta región. ¿Cómo estuvo el mambo el día sábado? Nadie quiere dar señales de vida. ¿Cómo estuvo el mambo el sábado? A ver, diga la verdad. ¿Cómo estuvo el mambo el sábado? Son las 3 de la tarde, en punto. Es momento de las románticas. Es momento de escuchar las románticas. Las baladas en español. Esas que nos traen recuerdo, nostalgia. Y más de alguna lágrima también. Vayan pensando en su romántica. Mónica Ramos dice, muy bueno, súper, si supiera. Algo, cuéntese algo que se pueda saber nomás. Así como... como que la cosa no quiere. ¿Es verdad que usted está organizando mi matrimonio? Ya, comienzan las románticas. ¿Bajamos las revoluciones? Claro que sí, bajemos las revoluciones. Como cada día de 15 a 16 horas, es el bloque romántico. Las baladas en español. Más aquí estamos, más arregladito que partido de Argentina. Aquí comienza el bloque romántico. Las baladas románticas en español. Hasta las 4 de la tarde. Bajamos las revoluciones. Nuestro primer invitado, Chayanne.

Estamos en el bloque romántico, las baladas en español a esta hora. Carmencita Araya quiere escuchar a Álvaro Torres con Chiquita Mía.

déjenme comentarles que el día de hoy yo les voy a leer un poemita para los románticos. Poemas de nuestra poeta Dorquita Hurtado, profesora de universidad, quien también en junto nos va a mandar todos los días, porque yo a veces me como las comas. Ella nos va a mandar un audio en breve síntesis sobre la letra de algunas canciones, porque muchas veces escuchamos las canciones, pero no les tomamos sentido a su letra. Producto de que se crearon muchas veces estas canciones, ¿ya? En un ratito más. Antes nos vamos con Los Temerarios. Mari Pizarro quiere escuchar a Los Temerarios.

Me robaron la letra de la canción. Sale el puro coro. Ya, aguántenme que me robaron la canción.

Es así, la canción que se va en puro coro nomás. Ya, pues canten, hombre.

0: Hola, señora Ingrid, buenas tardes. Bienvenida. Hola, tocayo.
1: ¡Arriba, Zacatecas!
0: Ormazábal Escalona, hola, hola. Luchito Gatica.

0: Oiga, como les dije anteriormente, hoy vamos a escuchar, tal como lo venimos haciendo hace un breve tiempo, un breve lapso, sobre las canciones, sobre el origen de los temas de las distintas canciones, porque muchas canciones tienen varios intérpretes. Hoy vamos a saber un poquito de la historia del tema Nosotros. Para ello escuchamos a la profesora de universidad y también poetisa Dorquita Hurtado, que nos mandó el siguiente audio.
1: Hola, hola. Hoy día voy a compartirles la trágica historia detrás del tema Nosotros. Este desgarrador bolero lo escribió el compositor cubano Pedro Junco en 1943, cuando apenas tenía 23 años. Pedro Junco estaba profundamente enamorado, pero le diagnosticaron tuberculosis, una enfermedad que en esa época era mortal y muy contagiosa. Sí. Sabiendo que le quedaba poco tiempo, y para salvar a su gran amor de la muerte, tomó la dura decisión de alejarse de ella para siempre. Escribió entonces el tema para explicarle que no la dejaba por falta de cariño, sino por su propio bien. Por eso la letra dice, con tanto dolor, nosotros que nos queremos tanto, debemos separarnos. Pocos meses después, Pedro Junco falleció sin ver el éxito de su obra, un clásico eterno, que se convirtió en un himno universal al sacrificio por amor. La cantaron leyendas como Los Panchos, Pedro Infante, y en 1994 Luis Miguel la rescató magistralmente en su disco Segundo Romance. Con ustedes, esta hermosa melodía y letra.

0: Mire qué lindo, ¿ve? Hoy día hemos aprendido del por qué la creación de este temita y toda la razón en su momento. En su momento, hoy fueron muchos artistas que fallecieron por tuberculosis también. Muchos deportistas de la época. Era una enfermedad fatal. Gracias, Dorquita, por su aporte. Mónica Ramos nos pidió un temita para su mamita, ya que van subiendo a esta hora al cementerio de Guayihuayca a visitar a su mamita.
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0: Un temita de Marco Antonio Solís para su querida madre.
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0: El recuerdo para siempre y por siempre.
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0: Para la señora Rosalía Cortés, que ya pronto va a cumplir 2 años de fallecimiento.

0: 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Margarita dice que bonita historia, nos sirve para aprender. Esa es la idea, ¿no es cierto? Que todos aprendamos.
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0: Porque a veces escuchamos las canciones, pero no, no sabemos el trasfondo que hay, o por qué se crearon. Mónica Ramos, me tiene que decir madrina usted ahora. ¿De qué me perdí, madrina?

Ali, ¿qué le pasó a Ali? ¿Qué le pasó a Ali? Que no le entendí la pregunta. Oiga, a propósito de melodías, ya les voy a leer un poema de Orquita Hurtado. Si yo cuando niño también aprendí a leer. El amigo Toño quiere escuchar a Nana Muscuori. Y Margarita quiere escuchar también un temita de José Alfredo Fuentes.

El parapente. La Ali te quiere preguntar dónde está ubicado el parapente. Mire, detrásito suyo, como rumbo hacia Algarrobo, hay un cerrito, ¿no es cierto?, con antenas. De ahí se tiran.

Salga para afuera, Ali, mire para allá, para camino al Garrobo, ahí justo detrás de sus casas, ahí hay una antena, un cerrito con antenas, de ahí se tiran. Pero para allá, para como para la costa.

Esta canción yo se la canté al billete de 5 lucas que fui a comprar hoy día. Sé que volverás, amor. Esta canción se la canté al billetito de 5 lucas. Sé que volverás algún día. Recuerde que estamos en el bloque romántico. Las baladas en español hasta las 4. Vamos a escuchar a José Alfredo Fuentes.

Saludos para el negrito Juan, que se va de vacaciones a Cholchol, allá en la novena región. Aproveche de descansar, de recuperarse a full, para que después llegue al trabajo, pero 100%.

Estamos en el bloque romántico. Y quiero leerles un poema de la autora Dorca Hurtado. ¿Me permiten? ¿Me permiten ya que estamos en el bloque romántico? Música de fondo, música romántica, maestro. Ah. Permítanme leerle este poema, ¿A dónde van?, de la autora Dorca Hurtado. ¿A dónde van las palabras que no sé? ¿A dónde van? ¿A dónde van las palabras que no se quedaron? ¿A dónde van las miradas que un día partieron? ¿Acaso flotan eternas como prisioneras de su ventarrón, errando sin destino, sin hallar reposo? ¿Se van? ¿Y a dónde van? Tal vez al rincón secreto donde habitan los silencios, tal vez al corazón de la memoria que nunca olvida del todo. O quizás se vuelven estrellas fugaces, dejando un trazo de luz en la noche del alma. ¿Quedaron? ¿A dónde van las miradas que un día partieron? ¿Acaso flotan eternas como prisioneras de un ventarrón, errando sin destino, sin hallar reposo? ¿Se van? ¿Y a dónde van? Tal vez al rincón secreto donde habitan los silencios, tal vez al corazón de la memoria que nunca olvida del todo, o quizás se vuelven estrellas fugaces dejando un trazo de luz en la noche del alma. Mire qué lindo. Gracias, Durquita. Muchas gracias. Muchas gracias. Vamos a escuchar un temita de los Big Abrac a esta hora. Miren, lindo poema. No, si aquí, aquí en cualquier momento ustedes me dicen, Don Che, le tengo un poema.

0: Recuerde que estamos en el bloque romántico a esta hora. Aplauso, dice Carmencita Araya, para el poema. El amigo Toño, hermoso poema, qué lindo. Me gustan los poemas, me encantó.
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0: No sé si no estará viendo Dorquita Hurtado, pero
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0: Sería lindo todos los días leer algún poema cortito.
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0: ¿No es cierto?

0: quien tiene alma de gitano es Rodolfito Torres. Apareció más machucado que membrillo colegial.
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Mauricio Vergara, saludos para el Mauro, el Parrita, el Wilson, el Wildo, buenas chiquillos. Saludos para Juanito Rivas. Oiga, Mauricio Vergara desde la región de Los Ríos. Margarita, están lindas las románticas. Hasta las 4 las románticas. Las baladas en español por todas las plataformas.

0: Estamos en el bloque romántico, las baladas en español. Hasta las 4, faltan 17 minutitos para las 4. Gracias, Rorro.
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0: No, vamos, el bloque romántico es de 3 a 4, pero estamos de 2 a 3 con las cumbias, las rancheras. De 3 a 4 con las románticas. Y de 4 a 5 volvemos con las cumbias y rancheras.

Luz Giovanna Soto. Linda mi mente, vuela y con ella viene mi madre a mi mente. ¡Oh, qué lindo! Yanita Pacheco, hola. Estamos en el bloque romántico, las baladas en español. Hasta las 4, luego vuelven las cumbias a las rancheras.

0: 15 horas, 51 minutos.
1: Faltan 9 minutitos para las 4. Saludos para la parientita Ingrid. Hola, parientita Ingrid, desde La Serena.

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0: Se nos terminan las románticas.
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0: Espero le hayan gustado el día de hoy. El bloque romántico, las baladas en español, como cada día de 3 a 4 de la tarde.

Y la canta el conjunto Miramar. Es un grupo mexicano que tocaba música boleros y también música romántica por ahí por los años 60. Muchas gracias, amigo Toño, por

0: 16 horas, 2 minutos.
1: Más ratito les voy a contar, denme unos minutos, porque este sábado tendremos un gran evento acá en la Medialuna de Casablanca.

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Recuerde que estamos en vivo a través de mi página de Facebook, Ricardo Castro Salazar, a través del Facebook de Canal 74 de Placilla. Estamos en el Valle de Casablanca, en la 106.3 FM, en Quintay 106.7 FM, en Valparaíso y en Viña del Mar, en la 101.3 FM Club, en Laguna Verde y Placilla 97.5 FM, en la Región Metropolitana, en la comuna de Pedro Aguirre Cerda 106.7 FM, Radio Doble Cero. En Ciudad de México, a través de Radio Digital Láser México. Ahí son las 2 de la tarde con 6 minutitos. Estamos también a través de Radio Club 22.cl. Y estamos en la Radio Tropical Chile, en tropical.cl. Tropical con cada kilo. Y que no se me olvide la gente linda del Facebook, del TikTok, perdón. Arroba RichieCastro255. Ricardo Castro Salazar, para que me sigan en TikTok. Levanten la mano los que me siguen en TikTok. A ver, en el TikTok, levanten la mano los que me siguen. ¿Y de dónde me siguen? Del teléfono, aparte del teléfono. ¿De dónde me siguen?

¡Hola, Anita! Lucianita Pizarro nos está viendo desde Coquimbo, desde la población San Juan. Margarita nos está viendo desde Renca. El amigo Toño dice, yo lo sigo y lo veo, dice. Carmencita Araya desde Antofagasta. Carlitos Castro en algún lugar de la novena región.

0: que dijo que iba a ser...
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0: Que yo iba a ser su ahijado, ¿no es cierto? Va a ser mi madrina. ¿Qué? ¿Verdad, Mónica Ramos? ¿De qué me he perdido?
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0: Me imagino que mi madrina de matrimonio.
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0: Porque la primera comunión ya la hice, ya.
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0: 16:30. 16:30.
1: Y seguimos.
2: Oye, hoy día, ¿hay alguien por ahí a esta hora?
1: ¿Qué sucede, compadrito?
2: No hay nadie a esta hora. ¿Hay

En el Facebook, la Martita Álvarez presente. Lista para en un ratito más ver el partido de Francia. Oye, lo bueno de tener aplicación en el televisor es que uno no se pierde los partidos, porque ese partido no lo da el Chilevisión. Pero uno lo puede ver por aplicación.

Si quieren, yo les doy la clave de la aplicación. Gratis, anoten, tienen lápiz y papel, anoten ahí nomás. 12 millones, ah no, ese es mi número de carnet, de mi cuenta RU.

Para ver al lauchero de Messi, mejor me quedo con Ricky. Lo mejor de Argentina es que en el DirecTV está Macaya Márquez, un periodista que ha cubrido 18 mundiales y que hoy llegó a Estados Unidos. Macaya Márquez. Igual que aquí en Chile, pues aquí en Chile ya a los 50 ya los van jubilando a la gente del ámbito del espectáculo. Oiga, Enrique Macaya Márquez tiene más de 90 años y hoy día estuvo para el partido de Argentina por DirecTV. 18 mundiales ha estado presente, imagínense.

0: Yo creo que me quedan como un mes de vida a mí.
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0: Y el Toño se fue a almorzar.

Qué bonito lo del periodista argentino que a sus años. Ahí donde los argentinos nos tienen lejos ganado nosotros, pues. Aquí en Chile ya a los 55 ya no sirve mucho uno. A propósito de noticias que nadie le importa, bueno, yo sé que la gran mayoría de quien me escucha le gusta ver los reality en la noche. ¿Quién le habla? No, yo estoy viendo Moisés y después me cambio al TVN3 y pongo Mea Culpa. Qué bueno está Moisés. Bueno, ustedes no me entenderán porque ustedes...

Hoy el amigo Rodrigo de Santiago, el Rodrigo Bueno, me indica por acá orden de evacuación del zoológico metropolitano por alerta de bomba. A través de sus redes sociales, el Parque Metropolitano de Santiago informó la evacuación del zoológico a raíz de un procedimiento de carabineros. Esto tras la ola de amenazas de bomba en el Centro de Justicia, en el GAM y en los juzgados civiles de Santiago. Ah, fue

Y justo por allá por Villa Alemana hay un mono suelto. Allá en Peña Blanca hay un mono suelto. Si lo ve en Peña Blanca o en Limache, anda un mono suelto por allá.

A esta hora tenemos 13 grados la temperatura del momento. La sensación térmica es de 11 grados. Con razón ya estoy sintiendo frío ya.

0: Hay que echarse los perros, los gatos, lo que tenga encima. Perro, gato, todo hay que echar encima esta noche porque va a ser un frío de los dioses. A propósito de perros, gatos y mascotas, vamos con el Toño.
1: Consulta, ¿quién es Argentina?
0: Ah, ya. Vamos con el amigo Rodrigo desde Santiago.
2: Richie, esto es puro humo nomás y es puro tongo. Lo mismo que pasó con los niñitos haitianos. Puro tongo, puro humo nomás. Es para desviar la atención. Usted ya sabe, pues, ¿para qué vamos a entrar en detalle, no es cierto?
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0: Tenemos un aviso de bomba en el estudio de la tarde simpaticona.

0: Luchito Vilches, buenas tardes, saludos a Francesca Vilche, dice por acá. Saludito Flor Contreras. Hay que echarse los monos. Mónica Ramos apareció. Mónica Ramos, perdón, madrina.
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0: Buena madrina.

0: Sí, lo estamos escuchando, ahijado. Veníamos bajando. Llegamos recién a la casita. Ah, un buen tecito calientito ahora, pues. Ahí apareció el mono.
1: El mono está haciendo el limache. Panadería Carla y la pica Don Carlos.
0: Bueno.
1: Aquí está, 5 minutos con la chica.
0: Apareció el mono.
1: Está el causa también.
0: ¡Apareció el mono!
1: El mono anda suelto en Limache. Panadería Carla y la fisca Don Carlos.
0: ¡Ya!
1: Aquí está, 5 minutos con la chica. Está el causa también.
0: ¡Ya!

señora Nancy me dice, hace mucho frío en Rauco. Aquí también en Casablanca. Ustedes saben que este es un estudio que no tiene calefacción ni nada de esas cosas. Con suerte, yo veo las estrellas de acá, ¿eh? Veo el cielo.

vamos a despedir de los medios que se unieron a esta transmisión para que continúen con su programación habitual. Nos despedimos de la 106.7 FM en Quintay, Radio Caleta de Quintay. Estuvimos en Valparaíso y en Viña del Mar, en la 101.3 FM Club, en Laguna Verde y Placilla, 97.5 FM Radio Interactiva, en la comuna de Pedro Aguirre Cerda. Estuvimos en la 106.7 FM Radio Doble Cero. Nos despedimos de Radio Digital Láser en Ciudad de México. Allá faltan 4 minutitos para las 3 de la tarde. Nos despedimos de Radio Club 22.cl. Nos despedimos de la Radio Tropical Chile en tropical.cl, tropical con K de kilo. Con ustedes nos volvemos a escuchar mañana. Desde el Valle de Casablanca se despide su amigo Ricardo Castro Salazar. Mañana estaremos junto a ustedes desde las 2 de la tarde. Que tengan una linda tarde. Nosotros continuamos con mi plataforma.

0: Esta es nueva. Póngale mucha atención a la letra de esta canción.
1: 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Seguro.

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0: Ok, ok, ya estamos en el aire. Pregunto si estamos en el aire. ¿Cómo me escucho, por favor? Bueno, ¿qué tal, gente? ¿Cómo les va? Bienvenidos a esta nueva emisión de Los Argentinos en la Red. Por allí, Sultán, haciéndome el aguante también. ¿Qué tal, señoría? ¿Cómo les va? ¿Cómo está todo? ¿Tranqui? ¿Sí? Bueno, yo no sé. A ver cómo se escucha. ¿Me querés dar un poquito de retorno? Me quiero escuchar, por favor. Me quiero escuchar un poquito. A ver.
1: Todo.
0: No, no.
1: Es... A su servicio.
0: Ahí. Ok, perfecto. Sí. A ver cómo se escucha. ¿Me querés dar un poquito de retorno? Me quiero escuchar, por favor. Ok, ya está, listo, gracias. Bueno, señores, vamos a comenzar nuestra emisión del día de la fecha. Saludando a todos los amigos que están en estos momentos sintonizando la radio. Sí, bueno, las dos radios y aparte todas las radios que están conectadas también, comenzando con Arseni Music Online en Costa Rica, con nuestra directora Arsénico. Sí, le vamos a enviar saludos, y también para nuestra directora en Digital Láser Internacional, a Fanny Mendieta en México, sí, y también para todos los compañeros de Arseni y los compañeros de Digital Láser Internacional. Ganó la Argentina 2-0, 5 goles en el Mundial, los 5 de nuestro capitán, Lionel Messi, ¿sí? Único goleador por ahora en el Mundial 2026 con 5 tantos. ¡Qué bárbaro! Señores, arranca modo Mundial.

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4: Ok, perfecto, ya estamos en el aire. La música, James Balvin, Pitbull, Panamericano 2026, en esta versión. Muy buena la versión, ya, bastante. Me gustó la versión, no la había escuchado antes. Así que bueno, vamos a enviarle un saludo al gringo. Ya está en sintonía el gringo, así que un saludo, un abrazo ahí para el gringo. En sintonía como siempre, escuchando la radio, escuchando siempre a los diferentes programas de Arsenic Music Online. Está enloquecido el sultán porque justamente es argentino, ¿no? Claro, es argentino y él está gritando todavía los goles de Messi. Bueno, hoy es lunes, ¿verdad? Sí, lunes vamos a tener bloque folclórico argentino preparado por nuestro subdirector Popó, ¿sí? El señor Popó ha preparado un bloque folclórico argentino para nuestro programa Argentinos en la Red. También vamos a tener el bloque, esas canciones que te llevan atrás, ¿sí? Son buenas, ¿no? Acá estoy viendo. Vamos a tener Carlos Ponce y Emanuel, dos canciones muy buenas, ¿sí? Y también vamos a tener el bloque de historias y leyendas contemporáneas y bloque de IA y el bloque romántico. Todo eso tenemos que meter en estos 120 minutos donde estamos compartiendo con ustedes a través de Arsenic Music Online y Digital Láser Internacional.
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0: Estás en compañía de Argentinos en la Red, reportando sintonía desde Costa Rica.
1: Hola, hola, Argentinos en la Red, y reporto sintonía desde Costa Rica. Un saludo para IA y para Nico.

0: ¡Confirmado! El 32 de diciembre me caso. Están todos cordialmente invitados. Los espero. No falten.
1: Arseni Music Online, modo mundial. 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Cada bandera representa una nación, pero cada aficionado representa la grandeza del respeto.

0: de Cris, decile vos.
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5: 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Gracias.
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8: Ok, perfecto, ya estamos en el aire. La música estuvo allí, bueno, pasando los audios de los compañeros que se presentan aquí en Arsenic Music Online. También para el resto de los compañeros, simplemente tienen que mandar allí al grupo de locutores y DJs y IA se encarga de prepararlo y todo lo que tiene que ser. Bueno, están todos invitados, ¿sí? Bueno, vamos a enviarle saludo a Giselle, ya está presente, ella es de la capital de Tucumán, así que le vamos a enviar un saludo para ella. Ella siempre atenta, ¿no? Porque... claro, ella nos decía, hoy no sale Argentinos en la Red, esa no es tu voz, me decía. Ajá, bueno, ahí está. Sí, ya reconoce todo, sí, así es. Bueno, así que, bueno, le vamos a enviar un saludo para Giselle, así que, bueno, ahí está el saludo. Gracias, dice Giselle. Vamos a continuar, amigos, ok, perfecto. Bueno, señores, vamos a continuar con Argentinos en la Red, no se olviden. Hoy en el bloque de historias y leyendas contemporáneas, un tema bastante, bastante bueno, ¿sí? Yo lo estuve escuchando, me encantó. No es muy cortito, no diríamos que es largo, pero tiene su tiempito, ¿no? 4 minutos, algo así, ¿no? Bueno, en su bloque de historias y leyendas contemporáneas. Esto es Argentinos en la Red a través de Arsenic Music Online en Costa Rica, a través de Digital Láser Internacional en México y todas las plataformas que nos escuchan a través de las diferentes app de la radio, ¿sí? Alfa, El Jefe y Chimbala. 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

pará, que ahora chupa media. Claro, ahora va a largar todo, misterioso alguien, sí. Vale, todo porque le gusta darse, sí. ¿Cuándo me vas a pasar un tema para mí? ¿Estoy en el aire? ¿Sí? ¿Estoy en el aire? Avisá que estoy. Bueno, vamos a entrar al bloque. Puede ser, lo hacemos mejor. Sí, lo hacemos mejor. El bloque folclórico argentino lo podemos hacer de otra manera, sí. Bajo el

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2: Ok, perfecto, ya estamos en el aire. La música del bloque folclórico argentino arrancó con los cuatro de Córdoba. Valderrama, Clave Fall, Samba por Olvidar. No había escuchado esa versión con esta banda, ¿no? Siempre con Daniel Toro y bueno, y otros artistas más. Pero esta vez con Clave Fall, Samba para Olvidar. Campedrinos, Los Nocheros, Casi Algo. Y por último, en un bonus track, vino Julio Sosa, 1. Ajá, bueno, lindo tango, ¿no? Lindo tango. Bueno, perfecto. Vamos ahí, señores, vamos a saludar al Jorge Hughes en Cuautla, México. Y vamos a enviar un saludo para nuestro querido compañero de la radio de Arsenic Music Online, al Jorge Hughes, Cuautla, México, presente. Bueno, ha llegado el momento de presentar esas canciones que te llevan atrás. Sí, vamos a arrancar con este señor que se llama Carlos Ponce. Nació un 4 de septiembre de 1972 en Puerto Rico. Es actor, cantante, compositor y presentador puertorriqueño, estadounidense. Sí, reconocido por su versatilidad y ha desarrollado una carrera exitosa tanto en telenovelas. Claro, yo dije actor, ¿verdad? Sí. No dije actor. Sí, dije actor. Bueno, ok, yo se lo nomás. Bueno, con una carrera exitosa tanto en telenovelas como en cine latinoamericano, ¿sí? Con también producciones en Hollywood. Ah, mira vos. Además de destacar como intérprete en la música pop latina, ¿sí? Su nombre es Carlos Armando Ponce Freire. Ajá. 4 de septiembre del 72 en Puerto Rico, tiene hoy 53 años. Bueno, ya dijimos que es actor, cantante, ¿sí? Bueno. Su canción más reconocida y popular se llama Rezo. ¿Sí? En 1998. Ya va a salir, ya dentro de un ratito va a salir la canción, ¿verdad? Sí, ok. Fue su primer gran éxito y llegó al número 1 en Estados Unidos. Ah, mira vos. Rezo, ¿de qué habla? Porque siempre, a mí me gusta saber de qué habla la canción. Rezo habla que expresa, de un hombre que expresa sus sentimientos y deseos por una mujer a través de una oración, mezclando romanticismo y esperanzas. ¿Sí? Así que vamos a ir con este tema, simplemente Arce. Mirá, ya en cualquier momento si viene simplemente Arce también. Digo yo, no sé. 1998, esta canción de Carlos Ponce y esto es Rezo.

0: Muy bonita canción de Carlos Ponce, allá por el año 1998, con esta canción que se llama Rezo. Y por acá está haciendo su detalle Giselle, la canción Escúchame, también es re linda. Ajá, sí, también ahí. Y Ale dice, sí, también es bonita la canción. Bueno, vamos a ir a la segunda presentación. Se trata de Emanuel. Me encanta este muchacho. Bueno, muchacho le digo yo, no. Emanuel canta muy bien. Emanuel, que es su nombre artístico, que realmente se llama Jesús Emanuel, ¿sí? Su nombre, Arturo Acha Martínez. Nació el 16 de abril de 1955 en la Ciudad de México. Hoy tiene 73 años. Es un cantante y compositor mexicano de pop, balada romántica. Su voz distintiva y su presencia escénica lo convirtieron en una de las figuras más reconocidas de la música latina desde los años 70. La canción más popular de Emanuel, ¿cuál será? A ver, pregunto, ¿cuál será? Es La Chica de Humo. Así es, La Chica de... No, no es La Chica Veneno. No, La Chica Veneno es arsénico, sino esta es La Chica de Humo, allá por el año 1989. Fue uno de los mayores éxitos de su carrera. Llegó al número uno en la lista latina y sigue siendo la canción más identificada con el cantante. Sí, Emanuel, y arranca La Chica Veneno. No, perdón, La Chica de Humo. Sí, bueno. ¿De qué habla la canción? La Chica de Humo, ¿es una chica que fuma? No, no es una chica que fuma. La Chica de Humo habla de una mujer misteriosa e inalcanzable, como Arce, por ejemplo, ¿eh? Habla de una mujer misteriosa e incalzable que aparece y desaparece como el humo, despertando amor, deseo y nostalgia. Mirá vos, qué bárbaro, ¿no? Y esto le cae bien, ¿no? Sí. Bueno, vamos a escuchar entonces este tema de La Chica de Humo, ¿sí? Muy buena canción de allá por el año 1989.
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Esta es la chica de humo, 1989, Manuel, con esta canción, tan buena la canción, ¿no? Que habla de una mujer misteriosa e inalcanzable, que aparece y desaparece, como el humo, despertando amor, deseo y nostalgia. ¿Qué tal, eh? Bueno, a ver qué dice Argentino Serna, mal amigo, y los consejos que me dabas. No, no, ya está, no, es que el jeque, no sé, es pipi, ¿qué querés? Bueno, matándome de hambre y encima haciendo ejercicios, ingrato, dice por acá. Bueno, ¿qué va a hacer? El jeque es así. Bueno, a ver, señores, vamos a ir a la tercera presentación y última de esta mujer. Es una mujer, ¿sí? Se llama, a ver, no se pongan a buscar rápido, ¿no? Porque no sean zapito, no sean zapito. Déjeme hacer el trabajo a mí. Se llama Isabel Pantoja, ¿sí? María Isabel Pantoja Martínez. Sevilla, nació el 2 de agosto de 1956. Hoy tiene 69 años. Es una cantante española de copla y flamenco. Una de las más voces emblemáticas del género. Con más de 5 décadas de carrera y más de 30 millones de discos vendidos. Su vida artística y personal ha marcado la cultura popular española. La canción más popular de Isabel Pantoja, ¿cuál es? ¿Ya? Ok. Es Marinero de Luces. Claro, esa canción, sí me acuerdo de esa canción. Publicada en 1985. Todavía no había nacido yo. Es del 85, pero yo ya la escuchaba esa canción. ¿Sí? Fue el tema principal del álbum del mismo nombre y se convirtió en su mayor éxito, marcando su regreso a la música y vendiendo más de 1 millón de copias en España. Marinero de Luces, ¿de qué habla? Utiliza la figura de un marinero. ¿Sabían que yo era marinero? Sí, por eso siempre lo digo. Yo soy marinero, tengo una mujer, una novia, como le quieran llamar, en cada puerto. ¿Sí? Sí, yo fui marinero. Sí, bueno. Utiliza la figura de un marinero que se aleja en el mar como metáfora de la pérdida de un ser querido y la tristeza que deja su ausencia. La canción fue compuesta... Ah, mira vos, no sabía. La canción... Muy bien estos datos, che, me gustaron, ¿no? Trabaja la gente de Argentinos en la Red. La canción fue compuesta y escrita por José Luis Perales. ¿Qué tal, eh? Bueno, ahí está. Espero que les haya gustado esas canciones que te llevan atrás. Esas canciones que te llevan atrás.

¿Estoy en el aire? Bueno, avise que estamos en el aire. ¿Le gusta cómo canto? ¿No? Bueno. ¿Me parecía que sí? ¿No? Bueno, ok, perfecto. Isabel Pantoja, qué lindo tema, ¿no? Hacía rato que no escuchaba este tema, Marinero de Luces. Bueno, vamos a continuar, pero antes, acá nuestro DJ junto conmigo, habíamos prometido para Giselle, que nos está escuchando, porque me dice... Ah, bueno, yo que estoy preguntando cada lunes y cada jueves si está el programa de Argentinos en la Red, ya me merezco para este lunes, que regresan, un temita de Ricardo Arjona.

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8: ¿Sabías que Argentina tiene debajo de sus pies y corriendo por sus ríos una cantidad de agua dulce que la mayoría de los países de Europa no pueden ni imaginar? Estamos hablando de uno de los recursos más valiosos del siglo XXI, el recurso que los analistas geopolíticos ya llaman el nuevo petróleo, y Argentina lo tiene en cantidades que nos deberían hacer reflexionar profundamente sobre lo que somos como país y lo que podemos llegar a ser. Hoy te voy a contar la historia completa de este patrimonio que tenemos, de dónde viene, qué dimensiones tiene y por qué, en un mundo que se está quedando sin agua dulce, Argentina ocupa una posición que muy poca gente entiende todavía. Mirá, yo vengo siguiendo este tema hace tiempo y cada vez que profundizo más, me encuentro con datos que me dejan sin palabras. No porque sean inventados ni exagerados, sino exactamente por lo contrario, porque son reales, verificables. Y sin embargo, la mayoría de los argentinos los desconoce por completo. Así que vamos a hacer un recorrido que empieza debajo de la tierra, sigue por los ríos más grandes del hemisferio sur, pasa por los glaciares de la Patagonia y termina con una reflexión sobre por qué este recurso que tenemos es, literalmente, el futuro. Empecemos por lo que está debajo nuestro, porque ahí está el corazón de todo esto. Existe en América del Sur una de las reservas de agua dulce subterránea más grandes del mundo. Se llama el acuífero Guaraní, y Argentina es uno de los 4 países que lo comparte junto con Brasil, Paraguay y Uruguay. Este acuífero no es una laguna subterránea pequeña, no es un río que corre bajo tierra, es una formación geológica de dimensiones casi imposibles de visualizar, que se extiende por una superficie de aproximadamente 1.200.000 kilómetros cuadrados. Para que tengas una referencia, eso es más grande que España, Francia y Alemania juntas.
9: El acuífero Guaraní lleva ese nombre en honor a los pueblos guaraníes que habitaron esas tierras por siglos y que de alguna manera vivieron sobre este tesoro sin saberlo, en términos geológicos modernos. Se formó hace más de 130 millones de años, durante el período Triásico-Jurásico, cuando los dinosaurios todavía caminaban por la tierra. Las rocas arenosas porosas que lo componen fueron acumulando agua filtrada durante millones de años, creando lo que los hidrogeólogos describen como uno de los reservorios de agua dulce más importantes del planeta. El agua que hoy está ahí abajo, en muchos casos, tiene miles de años de antigüedad. Es agua que se filtró cuando el mundo era un lugar completamente diferente al que conocemos. ¿Y qué parte de esto le corresponde a Argentina? La porción argentina del acuífero Guaraní se extiende principalmente por las provincias de Misiones, Corrientes, Entre Ríos, parte de Chaco, Formosa y zonas del norte de Santa Fe y Córdoba. Es una fracción significativa de este sistema compartido y su importancia estratégica es reconocida por organismos internacionales especializados en recursos hídricos. Según la Organización de los Estados Americanos y estudios académicos sobre el tema, el Guaraní no solo representa una reserva de agua dulce de primer nivel mundial, sino también un sistema que, si se administra correctamente, puede abastecer a poblaciones enormes por generaciones. Pero el acuífero Guaraní es solo el comienzo de la historia hídrica argentina, porque si hay un rasgo geográfico que define a Argentina de manera única, es la abundancia de agua en movimiento. El sistema fluvial del Paraná, el Uruguay y el Paraguay forman una de las cuencas hidrográficas más extensas del planeta. El río Paraná, que recorre miles de kilómetros desde Brasil hasta desembocar en el río de la Plata, es uno de los ríos con mayor caudal de todo el mundo. Cuando llega a su desembocadura, arrastra un volumen de agua dulce que pocas cuencas en el planeta pueden igualar.
3: El río de la Plata, donde finalmente confluye en estas aguas, es el estuario más ancho del mundo. En su boca, tiene una distancia entre costas de aproximadamente 221 kilómetros. 221 kilómetros de agua dulce mezclándose con el Atlántico. Eso no es un río, eso es casi un mar de agua dulce. Y esa amplitud no es solo un dato curioso geográfico. Refleja la magnitud del caudal que Argentina y Uruguay vierten constantemente hacia el océano. Agua dulce que viene de toda la cuenca del Plata y que representa una riqueza natural sin equivalente en la mayoría del mundo. Ahora pensá en Europa por un momento, porque la comparación que da título a este video merece ser bien explicada. Europa tiene países con recursos hídricos importantes: Noruega, Suecia, Finlandia, Suiza. Son países con abundante agua. Pero cuando miras el continente europeo en su conjunto, la situación es muy diferente. En las últimas décadas, organismos como la Agencia Europea de Medio Ambiente han documentado un proceso creciente de estrés hídrico que afecta a una porción significativa del territorio europeo, especialmente en la región mediterránea. España, Italia, Grecia y Portugal enfrentan sequías cada vez más severas y frecuentes. Los acuíferos del sur de Europa están siendo explotados a tasas que superan su recarga natural. Los ríos se secan en verano con una frecuencia que hace décadas era inimaginable. En 2022 y 2023, Europa vivió las peores sequías en siglos de registro histórico. El Danubio, el Po, el Ródano, el Loira, ríos que son parte de la identidad cultural e histórica de Europa Central y Occidental, estuvieron en mínimos históricos. En algunos puntos del Po, el río más importante del norte de Italia, el agua retrocedió tanto que quedaron expuestos barcos hundidos durante la Segunda Guerra Mundial. Ciudades importantes del continente más desarrollado del mundo tuvieron que aplicar restricciones al consumo de agua potable. Eso pasó en Europa, en pleno siglo XXI.
9: Argentina, mientras tanto, tiene el acuífero Guaraní, tiene la cuenca del Plata, tiene los ríos Colorado, Negro, Neuquén, Limay, Bermejo, Pilcomayo, Salado, tiene los grandes lagos de la Patagonia, Nahuel Huapi, Argentino, Viedma, General Carrera que comparte con Chile, Buenos Aires. Tiene miles de kilómetros de ríos de montaña en los Andes que descienden cargados de agua de deshielo, y tiene algo más que pocas personas mencionan cuando hablan de agua dulce argentina: los glaciares. La Patagonia argentina alberga uno de los sistemas de glaciares más extenso fuera de los polos. El campo de hielo patagónico, que se divide en un sector norte y uno sur, representa una de las mayores reservas de agua dulce congelada del planeta en zonas extrapolares. El glaciar Perito Moreno, que todos conocemos por sus imágenes espectaculares avanzando y rompiéndose sobre el lago argentino, es solo el más fotografiado de cientos de glaciares que cubren la cordillera patagónica. Estos glaciares alimentan ríos, lagos y sistemas de agua subterránea con el agua de su deshielo, funcionando como reservorios naturales que regulan el flujo hídrico durante décadas y siglos. Además de los glaciares patagónicos, Argentina tiene en los Andes centrales y del norte una serie de glaciares de roca y glaciares de menor tamaño que son fundamentales para el abastecimiento de agua a provincias como Mendoza, San Juan, La Rioja y Catamarca. El agua que toman la ciudad.
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5: 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Gracias.
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0: mano azul para ustedes. Muchísimas gracias a todos.
1: Un aplauso para toda la gente. Ustedes le están poniendo una onda impresionante a este show en vivo que estamos haciendo para todos ustedes, ¿no?
0: Bueno, queremos mandar saludos a la gente de Pasión. Gente de Pasión.
2: Muy bien, ahí estamos con Cumbia Cumbia, claro, con Amar Azul, Dime Tú, se llama esta canción. Bueno, estamos llegando ya a la parte final de nuestro programa de Argentinos en la Red. La invitación para el jueves a partir de las 7 de la tarde, hora de la Argentina, vamos a arrancar una nueva emisión de Argentinos en la Red. Y el sábado, no se olviden, con PSP, Parame Si Podés. Ok, ustedes saben que, ¿qué cae el 3 de julio? Ustedes dirán, pero ¿qué pasa el 3 de julio? El 3 de julio es el día, es mi día. Es mi día, claro. No es mi cumpleaños. Mi cumpleaños es el 8 de diciembre. Pero el día 3 de julio, ¿qué se festeja en la Argentina? A ver.
3: ¿Cómo reconocemos a un locutor?
4: Bueno, Ramón, entonces, por favor, una plantita de lechuga te pido y un poquito, un kilo de esos tomates que tiene por allá.
5: Está bien, señora, pero ¿por qué no lleva estos tomates redonditos? Llenos de vida que recorren cada centímetro de su ser. Siente la frescura de esta fruta que está esperando por usted desde muy temprano y puede ser la ensalada que tanto ansiaba ser.
4: Bueno, los tomates sería entonces nada más.
3: Feliz día para aquellos que sienten pasión en lo que dicen. 3 de julio. 3 de julio.
2: 13 de julio, día del locutor. Isaac, ¿qué cae? ¿Qué cae jueves? ¿Miércoles, jueves? Decime que cae un lunes, un jueves. No cae. ¿Cuándo cae? ¿Un viernes? ¿Estás seguro? ¿Cae un viernes? El 3 de julio cae un viernes. No vamos a estar nosotros. Digo, no sé. A ver, poneme en pantalla, quiero ver ahí la grilla. La grilla donde están todos los locutores. A ver. Está Tejano, sigue la Rubí, Tribunero, está Néstor, ajá, Oscar Miranda. Mirá, hay un disponible. Sí. Es viernes, ¿verdad? Arce, ¿nos estás escuchando? Arce, directora de Arceni Music. Desde ya te digo, lo vamos a tomar, ¿eh? Y más vale, es mi día, ¿cómo que no? ¿Cómo que dicen? No, lo tomamos, claro, lo tomamos. A ver, ¿a qué hora? Pará. ¿Una de la mañana? A la una de la mañana. Dale, ya, quédate. Te pago, no te digo el asado, pero te pago, qué sé yo, café con leche. con medialunas. ¿Querés un café con leche con medialunas? Riquísimo, riquísimo. ¿No? Bueno, ¿qué querés? Un sándwich de milanés, un sándwich, como dicen los tucumanos, como digo yo también, un sándwich de milanesa, de ¿cómo se llama? De acá de ahí en Tribunales, ¿cómo se llama ahí? Paquito, Jaimito, ¿cómo se llama? Ahí hay un local, podemos mandar, claro, delivery, claro, te lo traje. Bueno, ok, trato hecho, vení, dame la mano, ahí está, perfecto. A las una arrancamos con un programa especial, Día del Locutor Argentino. Exactamente, el día viernes, pero el 3 de julio, no este viernes. El 3 de julio vamos a tomar desde ya a nuestra directora, siempre escuchando. Dice, mira, ya está escuchando y está tomando nota. ¿Sí? Así que el día 3 de julio a la 1 de la mañana vamos a tomar nosotros. Total de sábado, bueno, laburás, yo tampoco, así que dale. Bueno, lo podemos tomar. Listo, porque se viene el Día del Locutor Nacional Argentino. Vamos a saludar a Muchut también, que es el locutor nacional argentino. ¿Qué es lo que tiene que tener un locutor? Tiene que tener... tiene que ser picaflor. Claro, tiene que ser picaflor.

con alegría, con alegría. Escuchate la canción de Sebastián, no hay que ser muy pintón, ¿no? No hay que ser muy pintón para ser picaflor y para ser locutor. está buenísima la canción. Bueno, listo. Señores, nos despedimos. Estuve viendo que DJ Wow no va a estar. No sé si DJ Oscar Miranda va a tomar a las 9. Bueno, me confirman. De todas maneras, vamos a dejar ahí planteado de que yo creo que si viene a las 9 de la noche, no sé, bueno, a ver, que me confirmen ahí. DJ Wow no va a estar con Flashback 80, ¿sí? Así que seguramente algún compañero, o de lo contrario, va a seguir la programación

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